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0: hablando acerca de una investigación en curso asegurando que algunas personas en la ciudad de Massachusetts y Nueva York tienen una red comprando comida con beneficios de los EBT Food Stamp y también recogiéndola en bancos de alimentos, iglesias y otros lugares que la dan al público en general y enviándola en cajas y tanques a República Dominicana, supuestamente para venderla en colmados allá.
1: Cada vez que yo visito una casa y abren la nevera y yo veo esa funda de camarones de los grandes y no de los chiquiticos de los que yo compro, digo, solo compran con cupones.
0: Precocido.
1: Sí, cada vez que yo veo, Jota, que me echan vaina con el salmón ese canadiense, los pedazos gordotes grandes, y no compran los chiquiticos, la pilapita que yo compro, digo, eso lo compran con cupones.
0: ¿Y qué pasó, maestro?
1: El que está vendiendo, que me llame, ¿cuánto que hay quedado?
2: Papi, ese es viejo. Para no dar muchos datos, allá abajo en la Blue Hill hay una conexión que tú lo que tienes que llevarle a la gente, ¿verdad? Compran los faldos de arroz y los galones grandes de aceite.
0: Ok.
2: Y ya tú sabes, y te busca lo tuyo. Cuanta más gente tú lleves, el hombre te deja caer un 50, un 45 cash por cabeza. Depende de la familia.
0: ¿Cabeza de qué, loco?
2: Quita es la buena, la que es cargada.
0: ¿Y eso?
2: Te dan 50 por cabeza. Papi.
0: ¿Y eso cuánto que, te han dado a ti? Que él no iba a decir nada. Que no va a decir nada.
1: ¿Qué es lo que para?
0: ¿Qué es lo que hay, profesor? Cuente.
1: Mira, para. El boricua que llamó se llama John Kerry.
0: John Kerry. Él no va a decir nada.
1: Que no va a decir nada.
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0: cosas que te molestan de tus amistades y que quizás tú también has hecho en algún momento. Número uno, que estén contigo, pero pegados del celular en todo el tiempo.
1: Ay, yo, para nada, porque realmente ni siquiera se conversa ya en la mesa.
0: Pues entonces, ¿para qué salimos? Número dos, que lleguen tardísimo y todavía te pregunten, ¿y tú llegaste ahora?
2: Atención, mucha atención.
1: ¡Ay!
2: Si usted es amigo mío y comienza a beber, paso va, hombre, nos va a meter aquí.
1: De otra.
3: Cuando las amigas te piden ropa prestada y nunca te la devuelven.
0: ¡Dios!
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0: es el caso de este oyente que nos cuestiona porque él llevó su vehículo, una Range Rover, al mecánico para mantenimiento y a través del GPS se dio cuenta de que el mecánico había ido a un motel en su carro. ¿Confía usted en su mecánico? ¿Sí o no?
1: Eso no se hace, eso no es nada profesional.
2: ¡Ay!
1: Recuérdate que en este país vivimos de las demandas. Y esas son cosas que tú tienes que evitar para que te explote un chichón después.
0: Dios mío.
1: Esas cosas no se hacen, mecánicos de pacotilla.
3: Lo que me hizo un desgraciado con una guagua que yo tenía.
0: ¿Qué pasó?
3: La guagua no me apagaba la luz y que la puerta siempre estaba abierta. Y me dice, déjame. Y me cobró $200. ¿Y sabes qué le puse a la puerta? Para que se apagara la luz. Un bendito tape negro.
4: ¡Ay, Dios mío!
3: Si usted lleva su carro a un mecánico y usted ve que el mecánico sale con una llave de 10, un alicate y un destornillador en la mano, corra por su vida.
0: ¿Por qué?
3: Lo primero que te dice es sube el bonete. Y después tú ves que se pone la mano en la cabeza y en la barba y dice, ¿cómo tú llegaste aquí? Esto fue Dios que hizo un milagro de que tú llegaras.
0: Oye.
3: Pero tú tienes ya un mes o dos meses corriendo carro con ese fallito.
0: Sí, sí.
3: Te recomiendo que me lo dejes y yo te llamo. Ay, no cometan ese error.
1: Un mecánico, un ladronazo.
0: Cuidado.
1: No voy a decir nombre, no voy a decir nombre.
0: Ah, ok, dale.
1: Me dice, tiene la punta de eje dañada. Y yo, en serio, cómprala. Déjame el carro, mete mano. Ven en 2 horas.
0: Ajá.
1: Lo llamo antes de coger para allá. Me dice, ven en 2 horas más. Y yo, ¿cómo así? Y después me dice, no, ven en 3 horas. Yo, esto suena raro. déjame tirarme. Me le tiré en un taxi. Cuando fui, estaba montando una punta de esto podría con toda la aceite saliéndole. Eso es una, si quieren digo el nombre.
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linda y bien de todo. Y por ahí se dice, soy la reina del coco. 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

0: cosas que te molestan de tus amistades y que quizás tú también has hecho en algún momento. Número uno, que estén contigo, pero pegados del celular en todo el tiempo.
1: Ay, yo, para nada, porque realmente ni siquiera se conversa ya en la mesa.
0: Pues entonces, ¿para qué salimos? Número dos, que lleguen tardísimo y todavía te pregunten, ¿y tú llegaste ahora?
2: Atención, mucha atención.
1: ¡Ay!
2: Si usted es amigo mío y comienza a beber paso va, hombre, nos va a meter aquí.
1: De otra.
3: Cuando las amigas te piden ropa prestada y nunca te la devuelven.
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amo, gracias por estar aquí, de verdad. Para mí es bien importante que estén aquí, cada uno de ustedes significa mucho para mí. Así que vamos para la foto, vengan para acá, métase todo el mundo, todo el corillo.

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0: Señora, hablando de un estudio que dice que más de la mitad de las mujeres dicen que consideran dejar a su pareja si este pierde su trabajo.
1: Yo creo que el 50% no, yo creo que el 90% te votan. Ya el hombre que no trabaja le hiede a las mujeres.
0: Pero hay gente que tiene apego emocional a ciertos trabajos. Y cuando lo botan, necesita un tiempo de luto, de que ya, de conexión
2: pero
0: emocional.
2: Pero voy a hacer el luto buscando otro. Eso. Si no te enfermo, no.
3: La gran mayoría de las mujeres aquí en Estados Unidos, tú le dices, mi amor, me botan del trabajo. ¿Te aprobaron el desempleo? Sí. ¿Qué tiempo? 6 meses. Tienes 6 meses. Si no, me voy de tu vida para siempre.
2: No, que sigo buscando.
0: Me estás convenciendo. Lupita, para usted, ¿qué es más fácil perdonar? ¿A un hombre que le sea infiel o a un hombre que no le dé un peso?
2: A un hombre que no me dé un peso.
0: ¿Qué?
2: Porque no, la infidelidad yo no la perdono de una.
3: ¿Tú ves, Lupita, así? Sí, dije, no, que el cuerno yo no lo perdono yo, que pero Lupita es de las mujeres. Que llega, encuentra el marido con otra mujer. Y el marido viene, Jota, y le da una moña, le da par de pesos cómodo. Ay, y ella se pone unos lentes negros y agarra un batón de ciego y comienza a caminar.
0: No vi nada.
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1: Señores,
2: Wisin y Yandel.

0: coro. Hay 10 mujeres.
1: ¿Y dónde?
0: Hay una gordita, una flaquita, una blanquita, una morenita, sí, una nalgona, una chatica. ¿Y cuál tú quieres?
2: La que te gusta.
0: ¿Cuál tú quieres?
2: La

0: hablando acerca de una investigación en curso asegurando que algunas personas en la ciudad de Massachusetts y Nueva York tienen una red comprando comida con beneficios de los EBT Food Stamp y también recogiéndola en bancos de alimentos, iglesias y otros lugares que la dan al público en general y enviándola en cajas y tanques a República Dominicana, supuestamente para venderla en colmados allá.
1: Cada vez que yo visito una casa y abren la nevera y yo veo esa funda de camarones de los grandes y no de los chiquiticos de los que yo compro, precocido. Digo, solo compran con cupones.
0: Precocido.
1: Sí, cada vez que yo veo, Jota, que me echan vaina con el salmón ese canadiense, los pedazos gordotes grandes, y no compran los chiquiticos, la pilapita que yo compro, digo, sí. Eso lo compran con cupones.
0: ¿Y qué pasó, maestro?
1: El que está vendiendo, que me llame, ¿cuánto que hay que dar?
2: Papi, ese es viejo. Para no dar muchos datos, allá abajo en la Blue Hill hay una conexión que tú lo que tienes que llevarle a la gente, ¿verdad? Compran los faldos de arroz y los galones grandes de aceite.
0: Ok.
2: Y ya tú sabes, y te busca lo tuyo. Cuanta más gente tú lleves, el hombre te deja caer un 50, un 45 cash por cabeza. Depende de la familia.
0: ¿Cabeza de qué, loco?
2: Quita es la buena, la que es cargada.
0: ¿Y eso?
2: Te dan 50 por cabeza, papi.
0: ¿Y eso qué? Que él no iba a decir nada. Que no va a decir nada.
3: ¿Qué es lo que para?
0: ¿Qué es lo que hay, profesor? Cuente.
3: Mira, para. El boricua que llamó se llama John Kerry.
0: John Kerry. Él no va a decir nada.
3: Que no va a decir nada.
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1: Hablando acerca de una investigación en curso, asegurando que algunas personas en la ciudad de Massachusetts y Nueva York tienen una red comprando comida con beneficios de los EBT Food Stamp y también recogiéndola en bancos de alimentos, iglesias y otros lugares que la dan al público en general y enviándola en cajas y tanques a República Dominicana, supuestamente para venderla en colmados allá.
2: La primera vez que yo mandé una caja fue en el 2013. Y esa caja le pertenecía a mi mamá, ella fue que la llenó. Hey, hey. Por si acaso.
1: Le tiraste la barra a la doña.
2: Ella fue que llenó la caja.
3: A mí no me gusta estar diciendo las cosas que yo veo, pero el Loren, todas esas cajas van a toda la vaina de comida gratis, las recoge, las manda a un amigo a venderla.
4: Ahora todo coge sentido. Que una amiga mía tiene un comedor en un sitio de República Dominicana y la comida de aquí. Ahora todo tiene sentido.
5: Aquí yo conozco dueños de restaurantes, hey, y dueños, óyeme, hey, y dueños de bodega que compran cupones de alimentos.
1: ¿Qué?
5: Y como dice, sí, y como dice Lupita, eso se viene investigando desde hace tiempo.
6: La vecina de mi mamá puso un colmadito allá en Baní. Y ella manda dos cajas todos los meses de café buffet en Saladrona y lo vende a 400 pesos la unidad. Con los cupones, porque tiene 5 muchachitos y le dan 1,000 y pico de cupones y los surte de aquí. Atención, departamento.
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0: Aquí está tu salami, pan con mantequilla. Buenos días, chavas y caballeros. Yo no sé si te lo sabes, pero hoy es viernes. That's right.
1: Good morning. ¿Eh? Qué cosa más chula.
0: Guay, sí. Señoras y señores, buenos días. Friday, 5 de junio. El mes 5, estoy corriendo ya hacia el número 5. Damas y caballeros, a la carrera y no de caballos. Aquí estamos por si les hice falta el día de ayer y a los que no. Como dice Pelan. El que entendió, entendió. Una mañana bonita, gracias a Dios Todopoderoso. Hoy viernes, activando tu mañana con mucha diversión, información, locuras. Aquí estamos en la Mega 96.5 FM Boston, 106.1 Worcester, aplicación gratis, la Mega Radio. Y en breve también en nuestro canal de YouTube, así que suscríbase, dele like, comente y comparta en Instagram y en todas las redes. La Terapia Radio. Una mañana preciosa, caliente hoy, fuego. Un par de cositas más adelante que vamos a informar para que compartamos un fin de semana muy activo con la Mega que va para la yeca. O sea, para la calle. Buenos días, Carlos, Lupita.
2: Buenos días, gente. Buenos días, familia. Sonríe, sonríe, que de lo demás Dios te encargará. Así que recuerden, señores, 4 horas con el mejor contenido para que se divierta. Recuerden que Dios los ama.
1: Amén. Buenos días, mi gente. Bendiciones para cada uno de ustedes. Y disfruten el programa de hoy. Quiero mandarle un saludo muy especial a mis amigos de la Asociación de Dominicanos de Mau Ausente. Asoma Mau.
0: Asociación de Maeño.
1: Asociación de Maeño Ausente.
2: Asoma Mau. Asoma Mau.
1: Me encontré con ellos ayer. Me encontré con ellos anoche, ayer.
0: No pudieron haber puesto de que Maeño Unido en el exterior, ¿no?
1: No.
0: Asoma Mau.
2: Él pertenece a la asociación ya.
0: ¿Qué miembro tú eres? Una vocal.
1: Buenos días, bien, que disfruten.
0: Ay, padre amado. Bueno, viernes, activando hoy Día Mundial, damas y caballeros, de uno de los alimentos o... No sé si llamarlo alimento, porque no es un alimento, pero es uno de los deguste más famosos a nivel mundial. Y aquí en Estados Unidos se le rinde su merecido homenaje a la donut. Las donuts. Hoy es el Día Mundial de las Donuts, sobre todo aquí en Estados Unidos.
1: La comida favorita de los
2: policías. Saludos para Amparo.
0: Primer viernes del mes de junio. Se celebra esta fecha con la finalidad de agradecer el gesto de las mujeres voluntarias de la Primera Guerra Mundial. De por ahí que viene el apoyo a los soldados con este dulce alimento. Glaseados con cobertura de chocolate, fresa o relleno de diversos tipos. Las donuts son una de las delicias. ¿Cuál es tu preferido? Me gustaría que me digan en lo que voy leyendo un poco de información. ¿Cuál es tu donut preferida? ¿Cómo surgió este día? Pues la creación de este día surgió en Chicago, yo también, por iniciativa del Ejército de la Salvación de los Estados Unidos, Salvation Army, para rendir homenaje a las mujeres voluntarias de la Primera Guerra Mundial, como me llamaba, le llamaban Donuts Dulies. Oye, quienes suministraban pues donuts o rosquillas a los soldados. Y se celebró por primera vez el 7 de junio de 1938. ¿Sabías que se conocen algunos datos curiosos acerca de este dulce alimento? Por ejemplo, cómo se conocen las donuts o dona o rosquilla. Es una rosca dulce, pequeña y hueca, no, que no sé por qué tiene forma como de rueda. Empezaron a llamar por WhatsApp, Dios mío, santo padre. Inicialmente se denominaban donuts, cambiaban su nombre o lo cambiaron por ser muy largo a donut. La rosquilla más grande del mundo se hizo en el 1993 en Nueva York y pesó 3,739 libras.
1: Wow.
0: Y la más grande. Imagínate, tiene un récord Guinness esa vaina.
1: Sí, claro.
0: Estados Unidos es el principal país productor de las donuts. También existen infinidad de sabores y coberturas. Por ejemplo, la cobertura de wasabi, muy picante, o una exquisita cobertura de pocos de oro de 24 quilates valorados en $1,000.
2: Mira, acá tengo sobre por qué le pusieron una forma de rueda.
0: ¿Cómo fue?
1: Una en $1,000.
0: $1,000. Pero tiene como una cobertura arriba. Tú sabes que le echan una cremita, una vaina.
1: Sí.
0: La que cuesta $1,000 le echan una crema, pero como hecha en oro.
2: Oh. Ah, pero esa es la
0: entonces
2: buena.
0: No han comido, no han visto los videos. No han comido. Yo sé que no han comido esa vaina. Pero han visto los videos de la carne que se ve como dorada.
2: Sí.
1: ¿Tú crees que yo veo una dona de oro? Me la voy a comer.
0: No,
1: yo la
0: vendo. Y menos $1,000, ¿quién la va a comer esa vaina? Tú estás loco, güey. Pero con $1,000 compro yo media franquicia. ¿Qué decía usted, doña?
2: No, te decía, señor J, que la explicación más popular es que la primera dona eran de masa redonda, sin agujero, pero como quedaban crudas, en el medio decidieron hacerle el agujero.
0: ¿Y no era más fácil cocinarla mejor?
2: Esa es la explicación que hasta ahora tiene. Y según la tradición de 1847, un marinero estadounidense llamado Hudson Gregory tuvo la idea de hacer el agujero en el medio.
0: Oh, qué bien, así se cocina.
2: Alguien
0: mejor.
2: Tenía que hacerle el...
1: ¿En qué estará pensando?
0: Maldito vago. Francis Soto, buenos días. Hola, dice por acá, buenos días, equipo. Arriba, Montecristi. Hey, Montecristi, bien duro. Es lo que es, María Agua. Ahí está, sí, hoy viene para acá nuestro amigo y hermano Axel. Esperemos que llegue. Gracias por la pregunta. ¿Quién manda por ahí? A ver, hello.
3: Buenos días, Terapia. Buenos días, Mr. J. Buenos días, Carlos. Buenos días, Lupita.
2: Buen día, corazón.
3: Aquí para recordarles que ya hoy es viernes.
0: Ay, sí.
3: Que es 5 de junio, último día para los que no han pagado la renta.
0: Ay, no. Ah, si no la paga hoy, ¿qué pasa?
2: No, la pago ya. Buenos días, Terapia.
4: Buenos días, Jota. Hey. Buenos días, Lupita.
2: Buen día.
4: Buenos días, Carlos. Buenos días a la asociación Somamau. Buenos días. Jota, mil bendiciones. Muchas gracias, mi hermano.
0: Gracias. Por cierto, él vino a buscarlo.
1: Sí, sí, sí.
0: Mi tío. Gracias a ti, hermano. Oh, chévere. ¡Evelyn! Buenos días. Fue a comprar su café como todos los días allá y le dicen que no hay donas gratis hoy. Ah, o sea que, sí, hoy las donas gratis, hoy es el día de las donas. So vaya por su...
2: Diablo. ¿Y a dónde dan donas gratis?
1: Por su tienda favorita.
0: Donde le dé su maldita gana, oye. Promoción gratis.
5: A Hilda nada más hiciste falta, Jota. Se le bajó la presión a Jota cuando escuchó a Carlos decir, mandarle saludo a la Asociación de Bajeños Ausentes.
0: Cuidado, no se pongan creativos. Hello, buenas.
6: Hey, buenos días a los tres.
0: Buenos días,
2: corazón.
6: Ota, tú sabes que mi dona favorita es la de azúcar.
0: La de azúcar.
6: La de azúcar, purísima.
0: Pero todas son de azúcar, ¿no?
6: Te voy a dar un dato, Jota.
0: ¿Qué de azúcar? Jota. Hey, mi amor, te escucho, dale, tranquilo.
1: Dale el dato.
0: Sigue.
6: Tú sabes que la primera dona se hicieron, estaba cruda y después la frieron.
0: Wow.
2: Tan bello.
0: Es un dato, pero un dato científico. Los creadores de la dona no sabían ese dato hasta que tú lo acabas de dar. Ahora hay que darle para atrás la historia y reacomodarla porque tú acabas de traer una vaina que no sabía. En el año 1939 había que cocinarla mejor la dona. Agreguen eso ahí.
1: Estaba cruda, era.
0: Sí, estaba cruda. Por eso fue que no llegué a Lupita y dijo que le hicieron un hoyo y que porque quedaba cruda.
2: En el medio, sí.
0: Me pregunto yo cómo hacían esa vaina. En esos tiempos no se conocía la modernidad de hoy en día.
2: No, le metían alguna botella, un casco de botella ahí para.
0: Pero vea acá, si la dona tiene que tener hueco en el medio, que se conoce como dona por. Bueno, no por eso, pero ya ese es el nombre y el estilo, ¿no? ¿Qué pasa entonces cuando tú haces la dona completamente rellena? No es una dona.
1: No,
0: es un pan. Es un pan duro.
2: Claro. Un pan relleno.
0: Ya.
1: Un pan dulce relleno de algo.
0: Mira cómo pasan la vaina del destino, señores. Uh-huh. Porque si estuvieran vendiendo esa vaina rellena sin el hueco en el medio, fuera un pan dulce.
2: Claro.
0: Sí, no una dona.
2: No, ¿verdad? No. Es que la dona es por la forma en que tiene, seguro.
0: No, es que ellos no pensaron en eso. Tú acabas de leer algo que dice que supuestamente, según lo que tú leíste, dice que le hicieron el hoyo en el medio porque no se cocía bien. Entonces no era por eso. Ya se llamaba donas.
1: Tal vez porque
2: sí, ¿verdad?
1: Tal vez hacer un pan dulce que se diferenciaba del otro, del normal, de lo que ya estaban acostumbrados a comer, sí. Tal vez por eso fue.
0: Imagínate, tú metiéndote un pan de agua lleno de azúcar y
2: relleno de
0: y chocolate y vaina.
1: Porque tú sabes algo, que la mayoría de los nombres de las cosas de nombres de comida famosos que todo, sí. Que todo nacen es así, como de alguien que dijo, espérate, pero ¿cómo que le vamos a poner?
0: ¿Cómo van a improvisar?
1: Sí, como algo improvisado, como que, vamos a poner a Donna o algo así, tú sabes, como que...
0: ¿Por qué la Donna la asocian tanto con los policías? Me pregunta Raquel por aquí.
1: Porque esa es la comida favorita de los policías.
0: Supuestamente.
2: Dice Carlos.
0: Pero no todos los policías les gustan las Donna.
2: Pero no en este país, no creo.
0: Sí, aquí hay una cultura de eso que la asocian a la Donna con la policía.
2: ¿Cómo va a ser?
0: Sí, hay que buscar ese dato. ¿Por qué asocian a las Donna?
1: Supuestamente hay un buffet de Donna y en la puerta dice no a los policías.
0: Con la policía.
1: No se aceptan policías.
0: Diablo, ey, está pasado. Asociarse hoy. Eso no es.
2: Dice que la relación viene principalmente en Estados Unidos por su raíz histórica, donde en la década del 50, 60, muchos policías trabajaban turnos como largo, a altas horas de la noche, y pocos negocios permanecían abiertos, pues ellos decidían
0: comer. Se saltaban de esa vaina.
2: Y eso, por eso le pusieron lo asocian.
0: Engordaban y se ponían
2: azúcar. Eran todos gordos y barrigones.
0: Y por eso no agarraban a los delincuentes. Vaina, me están diciendo que están dando la gratis hoy. Vayan por la suya. Buenos días, Chu Vargas. Stalin Luna, WhatsApp, ¿qué hay? ¿Qué dice Evelyn? Porque los policías la policía se la daban gratis. Se la donaban por su servicio, me imagino. ¿Será?
1: Sí.
0: Pero qué bien, mano. Si a usted le gusta la dona, pues hoy es el día de ella. Así que, ¿cuál es su favorita?
1: La de chocolate, ¿no?
0: Ay, no.
1: Sí. La que tiene chocolate por arriba.
2: La mía rellena de crema.
0: Oye.
2: Son ricas.
1: No, Lupita. Vale. La de crema.
2: Esa cremita amarillita adentro.
0: Amarilla.
2: Sí, es como.
0: Pues no es crema amarilla, no es blanca.
2: Es un poco amarillenta, blanca.
1: No, lo que pasa es que cuando está pasada se pone amarilla.
2: Es que no me la como bien, entonces.
0: Antes no la traen los películas, se va a comer los viernes. Amarilla. Cuidado. Escuchaba, ¿y por qué el agua se pone amarilla? Limpiabas el pantalón allá abajo. Cuidado, que se le agua. Amarilla. Mira, hoy también, por si usted no lo sabía, es el Día Mundial del Medio Ambiente. Importantes actividades se realizan hoy. Y qué bueno que esta fecha se mantenga y que la gente la lleve cada día como parte fundamental de nuestro modo de vida. Con la finalidad de sensibilizar a la población mundial, hoy se celebra o se conmemora el Día Mundial del Medio Ambiente. También se habla acerca de la importancia de cuidar nuestros ecosistemas y fomentar el respeto al medio ambiente. La gente tiene que cuidar mucho eso.
2: Sí, totalmente.
0: La basura, toda esa contaminación ambiental, toda esa vaina. Cortar los árboles así sin necesidad. Ir a los lagos ahora que viene el verano y dejar la basura botada en el medio, tirada en el agua. Señores, ayuda más. Este planeta se está acabando y lo estamos destruyendo nosotros mismos. Exacto.
1: El ser humano que está destruyendo todo.
0: La destrucción de la humanidad no será Dios, será usted mismo.
1: Eso es verdad.
0: Bueno, la mañana preciosa. Vamos a dar la alegría, diversión y ponle sabor a tu cuerpo, Macarena. Que lo demás lo pone aquí la Mega. That's right. Venimos con mucha diversión hoy.
1: ¿Qué pegó, fue? Pegó.
0: No, tú sabes. Yo todo lo pego.
2: Ay.
0: No saco un peso, pero lo
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0: Buenos días, Zahaira, activo en WhatsApp. El coro de WhatsApp. Buenos días. 774-420-2028 para que nos llamen en vivo. Y para notas de voz, solamente notas de voz, no llamadas de WhatsApp. Solo notas de voz. 774-347-9650. Antes de que esté implementada otra vaina. ¿A qué llaman? Por WhatsApp. Ramón Encarnation, WhatsApp.
1: Día Terapia, saludos en cabina. Y recordándole que hoy es
2: ¡viernes!
3: Oh, ¡qué lindo!
4: ¡Ay, tu mamá!
0: ¡Qué duro! Señoras y señores, 6:38.
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0: Esta noticia va a causar ciertas molestias, alegrías, sentimientos encontrados. Y es que hay un inventor japonés que ha creado lo más novedoso que ha podido existir hasta ahora en el uso de la tecnología para la humanidad. Y ustedes preguntarán qué es. Maldita sea, pregunten.
2: ¿Qué es?
0: Oh, wow. El tipo acaba de crear un sostén con inteligencia artificial.
2: Ay.
0: En pocas palabras y en español, un brasier con inteligencia artificial que solo se abre con la huella autorizada.
2: ¡Ay, qué rico!
4: ¡Maldito sea el día en que ese hombre se inventó eso, Jota! ¡Ese bandido!
0: Usted no va a prestar lo que yo acabo de pagar para que sea más grande. ¡No! ¡Wow! ¡Ey, qué duro! Este inventor japonés se ha vuelto viral para presentar el primer sostén inteligente que solo se puede abrir mediante una huella digital registrada. El dispositivo utiliza tecnología de reconocimiento de huellas para llevar o para liberar el cierre. Una idea que rápidamente pues llamó la atención a través de las redes. Claro está, tú sabes lo que va a traer eso, ¿verdad?
2: Problema.
0: Aunque se trata de que de un sistema de privacidad y de seguridad personal. Aunque para algunos fue una curiosa idea tecnológica y para otros una exageración, el invento ha generado un intenso debate. Y más allá de si su resultado será práctico o no, el proyecto demuestra cómo incluso los objetos más cotidianos pueden reinventarse con ayuda de la tecnología. Ahora bien, ¿qué usted opina de esta nueva creación tecnológica, sobre todo para las féminas?
4: Mira, te digo algo. Es un abuso.
0: Ten cuidado con lo que tú vas a decir.
4: No, es un abuso, Jota.
0: Ten cuidado con lo que tú vas a decir, que te puede ayudar como perjudicar, ¿oíste?
4: Es verdad.
0: Sí.
4: Es que no, lo que pasa
0: cuidado.
4: Es.
0: Cuidado.
4: Jota, habemos hombres, y si digo habemos, porque
0: habemos
4: a mí me
0: papas.
4: Pasa. A mí me pasa. Habemos hombres que cogemos lucha quitando un brasier de tres ganchos. Uh-huh. Tres ganchitos atrás. Cogemos una lucha, mira, increíble quitándolo.
0: Muy bien.
4: Imagínate tú ahora. Mm. Imagínate tú cuando yo voy entrando a esa puerta.
0: Métele el dedito.
4: En el edificio. Aquí en el edificio que yo pongo el dedo para pa la huella digital.
0: Sí.
4: Y esa puerta me dice acceso denegado. Ya, imagínate ya tú.
2: Pero va a ser más fácil, Carlos, porque tú no vas a tener que poner la cara cerca del.
0: No, es con la cara.
4: Es con la cara, es huella.
0: Con el dedo.
4: Sí, es huella digital.
0: Si la persona autorizada no está, no abre.
2: Y entonces, que ella para bañar, la persona que compre eso o que para bañarse tiene que esperar que la persona autorizada esté para poder lavarse los.
0: Tú te puedes bañar.
2: Pero se va a bañar con la vaina puesta.
0: Bueno, ya solo decir
2: es como, a la pareja. La verdad es que yo no sé dónde está la privacidad de la gente.
0: Oye, que antes Lupita se fue para el baño. Lupita, eso es lo de menos del baño.
2: No, pero eso es falta de confianza. Porque cómo usted va a tener...
0: ¿Por qué falta de confianza?
2: Porque a tu pareja tú no le puedes poner un sostén para cuidarlo.
0: ¿Y quién dijo que eso es para pareja? ¿Es un invento para las mujeres?
2: Un invento para las mujeres, pero ¿quién se lo va a comprar?
0: Ella.
2: ¿Y para qué yo quiero tener?
0: ¿Cuándo el hombre anda comprando brasieres?
2: Pero ¿y para qué yo quiero tener mi pecho
0: bueno,
2: ahí?
0: Bueno, pues no lo ponga usted, amiga. Pero
2: eso es como
0: hay mujeres que se quieren cuidar sus partes, que nadie la toque a menos que ella diga que sí.
4: Bueno, también. También
0: la mujer que sale a beber, que se abren como sombrillas por ahí.
4: Sí.
0: Después de usar su invento sí, y nadie la toca.
2: El otro también para que nadie la toque.
0: Tú no sabes
4: claro.
0: Si
4: sí. Claro. No, y también en el hecho, en el caso de que vayan a ser abusadas en la
0: por
4: calle.
0: Por eso.
2: Tú sabes, amor, eso es. Y pero entonces acá no hay nada.
4: No, a ti no te abusan, sí. Lupita.
2: No me van a abusar. A pero si el de abajo no tiene nada, lo de arriba lo de menos. Eso es como una tontería. Es una tontería.
4: No, pero yo creo, espérate, porque también hay que. Ok, hay que ser realistas, señores. Si él inventó el sostén, yo creo, supongo,
2: tiene que
4: creo
2: la otra
4: que
2: parte.
4: También inventó la parte de abajo.
2: No, eso no se dice, no inventó nada.
0: Por parte, no se apresuren. Hello, buenas. Bueno.
6: Onda, buen día. Bueno, ¿cómo están toditos en cabina?
0: Bueno, casi suelto.
6: Onda, necesito ese enlace y a ver cuánto panty me puede hacer de eso también.
0: ¿Por qué?
6: Para pero ven acá, Jota. Acuérdate que la mujer de uno bebe.
0: ¿Tu mujer?
6: Oye, ¿cómo que le dicen después que beben, Jota? La sombrilla, no sé por qué.
0: Bueno, hermano, hay que revisar ese dato. Yo, hello.
6: Buenos días. Entonces, como la canción que dice que te lavaste la cara y el mono no entra.
2: Claro, eso es rarísimo.
0: Señor, eso es lo de menos, llévese de mí. Hello, buenas.
6: Dime a ver, Jota.
0: What's up, profesor, ¿cómo está todo?
6: Estamos bien, ¿y tú?
0: Encendido, prendido, ready.
6: Ahí es, mira, sobre eso, mándeme el número de esa gente, ¿vale?
0: ¿Y para qué tú lo necesitas?
2: Para él.
6: No, para tú sabes que a veces no mete la pata con gente que no vale.
0: El hombre celoso no puede comprar vaina. Muchacho.
4: Es verdad.
0: Ey, el hombre celoso.
2: Pero es que esos son los que lo compran.
0: El hombre celoso no compra prenda, Lupita.
2: Para cuidarlo de él.
0: Nosotros lo compramos
2: porque son de su propiedad.
0: No, hombre, no.
4: ¿O tú eres celoso?
0: ¿Quién? Que nosotros los hombres no compramos prendas.
4: Tú dijiste, el hombre celoso no compra.
0: No, el hombre por lo general no compra de que vaina íntima, a menos que sea para rompérselo encima, tú sabes.
4: Exacto.
0: Pero uno no anda en eso.
2: El hombre de verdad, si sale a comprar
0: el hombre de
2: interior, también le lleva a su
0: mujer. No, hombre, uno no anda en eso, Lupita. Nadie va a decir que déjame entrar a Victoria así que comprar unos panties a mi mujer. ¿Qué pasa, Lupita? Eso no camina. Entonces, ¿tú has tenido un hombre que te llevaba a ti a comprar?
2: Así que me han comprado ropa interior. A
0: ver, ese tiene una mujer
6: por dentro.
0: Hello.
6: Dímele a Lupita, si ella viera lo feo que se ve un hombre, de que abriendo un patricito a los chiquitos, de que more, y este, de cinco.
2: No, no se ve
6: y con
2: femenino.
6: Con el codo lleno de brasieres, no, Lupita, si no, por Dios.
2: Se ve femenino.
0: Hombre que se respeta no va a tienda de mujeres a comprar prendas íntimas. ¿Qué pasa?
2: No, sabes, no. Un lindo regalo.
0: ¿Cuál regalo de qué?
2: Que le lleven un conjunto de ropa interior bien bonito. No, que lo quiten después.
0: Nah,
2: no,
0: eso no está.
4: A mí me pasó una vez que yo fui.
0: ¿Tú has ido a comprar ropa?
4: Yo fui con el amigo mío, con Andri.
2: Andri
4: es un moreno grande, alto. Y él me dijo, loco, estábamos en el mall, Iván. Me dice, me dije, loco, yo quiero comprarle unos panties y un brasier a la mujer mía. Vamos a entrar a Victoria Secret cuando entramos.
0: Oye, esa vaina.
4: Loco, cuando entramos.
0: Señores, oigan esta historia. Oigan, qué maldita historia. Dos hombres en Victoria Secret comprando panties.
4: Y yo dije, bueno, ya que estamos aquí, vamos a entrar. Y estamos en un área donde hay un panty. Y tal, dije, enseñándome unos panties.
0: ¿Y ese se le quedará bien?
4: Enseñándome unos panties.
0: Pero oye, qué maldita pregunta. Él te está preguntando a ti si el panty que te está enseñando le va a quedar bien a su mujer.
2: Como que él conoce la parte interior de la mujer.
4: No, él me preguntó así. Él me preguntó como que ese se ve sexy, loco, se ve. Y yo estoy dándole como con el dedo. Dije, sí, ese está bien. Y allá al fondo me hago yo si veo dos mujeres mirándonos. Y yo digo,
0: Si ustedes se hubiesen besado, mira, fueran viral ahí. Nada más le faltaba un beso a ustedes. Hello.
7: Jota.
0: Sí.
7: Uno no le compra panty a la mujer de uno, pero al amante sí.
2: Ah, viste, a alguien le compra.
0: Rastrero. Hello, buenas.
8: Jota, yo le encontré la vuelta a eso. Tú sabías que los vecinos de nosotros, tú sabes, ellos se cuidan más a los de arriba que a los de abajo.
0: ¿Cómo así?
8: Tú sabes que los dominicanos se sacan una teta donde quiera para darle la leche a los chamaquitos.
2: Claro.
0: Hermano, el pecho.
4: Todas las mujeres.
8: Ajá, pero los vecinos de nosotros, pues se cuidan más eso que lo de abajo. Para mí que eso se lo hicieron para ella, pues.
0: Sí, pero recuerda, verdad, recuerden sí. algo, que los asiáticos no consumen lo que venden, ¿eh?
4: Exacto.
0: Eso es parte de la disciplina de ellos.
4: Eso es verdad.
0: Hello, buenas.
7: Disciplina, lo que pasa es que solamente ellos se atreven a bajar cuando ese monte está lleno de hierba.
4: Ay, padre. No, ni eso. ¿Tú quieres
0: ser tan
4: los asiáticos perverso? No bajan.
0: No,
4: ellos no buscan agua.
0: No. Ellos hay muchas cosas que no.
2: Y eso es costumbre, a ellos no les importa eso.
0: No. Además, las prendas y las cosas que ellos hacen para vender, no la comercializan, no la consumen ellos. No. Los carros que ellos hacen no lo usan. La ropa que ellos venden no la usan. Ellos compran cosas importadas.
2: Que son como el zapatero que anda con los zapatos. ¿Tú
0: sabes? Sí, ellos. No necesariamente eso, sino que ellos tienen una vaina de que lo que ellos crean no lo es para el consumo de ellos. Sino para comercializarlo y sacarle beneficio. Y es una ley que mucha gente ha implementado en negocios turbios. De que tú no puedes consumir el producto que tú vendes porque se va a dañar el negocio.
2: Y la ganancia se va en el consumo.
4: ¿Tú sabes dónde yo me di cuenta de eso? En un buffet que yo fui una vez. Que yo, tú sabes que el buffet, ellos te ponen toda la comida que ellos cocinan.

0: te lo suplico, por favor, por favor. No vayan a llamar por WhatsApp porque me dañan el día. Yo ya amanecí feliz. Por favor, no llamen. Solo mensajes de voz, porfa. Ay, tampoco te estén. Mensajes de voz, por favor, por favor. Un besito, J, bye. Te vi ayer en la playa, J, te veías lindo. Bye, bye.
1: ¿En qué playa?
2: En la playa. ¿Cómo sí, así, estábamos no? calculando eso, que hasta la pierna te vimos.
3: No, usted está loco.
1: Lo que pasa es que J estaba en la graduación de su hija y el utensilio que tenían todos los graduantes era azul.
3: Sí.
1: Entonces parecía una playa.
2: Diane, Carlos, a ver, ¿en qué? ¿En qué? ¿Y esa teología? Esa foto fue vieja que tú la subiste.
3: ¿Cuál foto?
2: Hace tiempo.
3: Porque no subió foto.
2: Pero ese tiempo, yo no sé si es que ella está recordando la foto ahora. Señor, pero hace tiempo que tú subiste.
3: Caleña, cuidado donde tú estabas. Ahí estaba viendo otra gente y no era yo, ¿oíste? Cuidado.
1: ¿Verdad?
3: Fantaseando con hombre ajeno. Hello.
4: Bueno. Hey, ¿qué lo que? La gente que nos hace reír temprano. Aquí vamos allá, mamotazao, en vivo.
2: Ay, mamota.
4: Abrazo. No llamen por WhatsApp, por favor. Vamos allá, que estoy en vivo.
3: Buenos días. Dice por acá activo. ¿Quién es? Identifíquese, por favor. Gracias. Bendiciones. Bueno, ya lo saben, los chinos están poniendo a la venta su nuevo invento, que es el brasier inteligente, que solamente se abre con la huella autorizada. Hello.
5: Hello, buenos días, ¿cómo están?
6: Locos y sueltos.
5: Jota, te van a dar golpes que llegue a tu casa hoy.
3: ¿Cómo así? Diablo, ¿y qué yo
5: hice? Oh, mira, la mujer dijo que te llevó en una playa y tú no estabas en la esquina radio ayer.
3: Yo estaba... Yo estaba en una grabación de la hija mía ayer, gracias.
5: Prepárate, te voy a dar lo tuyo hoy.
3: Bueno, aunque me haya caído por otro lado después, quién sabe. Gracias, amor. Ve acá, una pregunta. En el caso de las mujeres, ¿a quién sería correcto poner en eso, en la huella de los brasieles?
2: ¿A quién sería correcto?
3: Sí, porque tú sabes que la mujer muchas veces necesita ayuda para un brasier.
1: Sí.
3: No siempre se lo pueden poner ustedes mismas.
2: No, porque...
3: Entonces, ¿a quién tú lo autorizarías ponerle la...
2: Poneme la huella digital. Ay, yo no tengo aquí.
3: Que te ponga el dedito en el pecho.
2: ¿A quién tú eliges, Carlos?
1: A una prima mía, que cualquier hombre le dice, que tú sí eres linda, y el brasier se le cae solo.
3: ¡Pon tu dedo!
2: No, pero qué difícil tiene que decir gente que esté muy constante con uno.
3: Era buena.
7: Buenos días, Jota. Buenos días, Carlos. Buenos días, Lupita.
3: Buenos días.
7: Onda, por eso el chino nada más inventó los brasileños, pues.
3: Por ahora sí, japonés, no es chino, no es lo mismo.
7: Bueno, eso mismo, es de para allá, de Asia, para allá. Él debería inventarse también unos panty manga larga, así nosotros se lo compramos y se lo ponemos a esas mujeres que tenemos allá. ¿Tú sabes para qué? Para que no nos peguen los cuernos.
3: Oye.
2: Ay, pero ustedes sí son desconfiados.
1: Bueno, hermano, usted tiene mujer en RD.
2: No tiene nada.
1: No tiene nada.
3: Oye, la que habla de que es desconfiado. Oye. Hello, buenos días.
8: Buenos días, terapia. Miren, yo ayudo a quitárselo, no a ponérselo.
3: Oye, al otro.
2: No, pero.
3: ¡Wow! El encurador le llaman ahora.
2: No, pero si, lo mínimo tiene que comprarlo para él quererlo quitar.
3: Hay que tener una ¿cómo le llaman? Una huella de seguridad. Por si acaso se tranca o alguien no esté en la casa.
2: Ah, o sea que, o si se le olvida la clave, qué sé yo.
1: Pero yo supongo que sí se puede, dos huellas o tres.
3: No, todas que tú quieras.
2: No, eso es... Pero yo supongo que si están haciendo eso es para que una sola persona le ponga la huella.
3: No necesariamente, puede poner varias huellas, cuando hay vainas así de digitales. Ve acá, pero eso también ayudaría también a la gente que paga operaciones de mujeres que después lo dejan.
1: Sí.
2: ¿Y qué tú crees? ¿Que porque no le ponga la huella digital se le cambia? Y se...
3: No, el tipo que paga su operación, que ponga los brasiles con huella.
2: Ay, no, eso es demasiado.
3: Sí, eso nada más lo veo yo, porque yo fui que lo pagué.
2: Demasiado.
3: Eso es justo. Porque es que las mujeres después que se operan están botando los maridos. Entonces, deberían de vender una ropa así.
2: Pero está bueno que lo bote.
3: ¿Y por qué?
2: Porque ¿quién lo manda? Está pagando operación.
3: Ah, pues ustedes no se la merecen, entonces.
2: Nosotras no la merecemos, pero somos malagradecidas muchas veces.
3: Gracias.
1: Gracias. Tú mismo lo dijiste.
2: Bueno, claro, es la realidad.
3: Sigue
2: la
3: hablando, mayoría Lupita. De los hombres, hablando,
2: la mayoría de las mujeres que se hacen operación en pocos meses se lo cambian los maridos.
3: Sigue hablando, Lupita, que me está gustando. Dale, dale.
2: No, ya.
3: Dile más. Un consejo a esas mujeres que se operan.
2: Mire, si usted no le gusta el tigre, no le coja los cuartos para operarse. Busque su cuarto, opérese y déselo a quien usted quiera.
3: Ya, hoy vino ella modo cabra. Hoy sí.
9: Buenos días, muchachones. Bendiciones para todos.
3: ¡Hey!
9: Bueno, mi tía tiene que estar contenta.
3: ¿Por qué?
2: ¿Por qué?
10: porque esa prima mía

0: 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Buen invento. Jota, no te olvides del junte.
1: No, bueno. tranquilo.
2: Mira, ese tigre me cae bien, oíste, porque él, Jota, en la nota de voz, cedita el mismo. O sea, él hace así, él dice, que, oh, la tía mía tiene que estar contenta. Y deja un espacio para que nosotros contestemos. ¿Por qué?
1: Para que tú te involucres. No fui yo que lo dije, fue el de la emisora, tía.
3: Buenos días, aquí el gato, buenos días.
1: Uy.
3: TJ, Carlito, bella dama, buenos días para todos ustedes.
4: Gracias.
3: Hoy viernes social.
1: Sí, señor.
3: A toda persona oyente, espero que tengan un lindo día y que Dios le provee todo lo que le pidan. Buenos días para todos.
4: Amén.
1: Es un genio, una lámpara que te va a cumplir todos tus deseos.
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1: Por favor, mantenga su distancia. Y creo que... Saludos, Joel. Gracias por estar activo, hermano. La gente que está activo a través de la aplicación, saludos para ustedes en cualquier parte del mundo donde se encuentren. Buenos días, buenas tardes, buenas noches. Un abrazo. Ya tú sabes. Vamos a regalarle esos panties a Lupita. Digo, los brasiles a Lupita.
4: ¿Pero y para qué? ¿Quién lo va a quitar y quién no? ¿Y quién lo...? No,
1: para que
6: Lupita.
1: Para que tenga protección.
4: Cállate.
6: No le mientas al público.
1: Tú eres un sex symbol ahora mismo, Lupita.
4: Ay, yo sí, claro. Mi amor.
1: Hay un tigre por ahí que se llama Ferragamo, mira.
4: ¿Quién?
1: Ferragamo.
2: Ojalá Lupita, que Ferra le escribo.
4: Y hagamos después.
1: Es una vaina. Una gracia de hombre. Ferragamo. Un símbolo sexual.
4: Ya con el nombre, como
1: y
4: que.
1: Y vive para allá, para donde tú vives, en Winston.
4: ¿En serio?
1: Sí. Ey, pero una vaina.
4: Ah, bueno.
1: ¿Tú sabes?
4: No, yo ¿cómo no sé, que
1: tú sabes?
2: Yo no sé nada.
1: Tú sí sabes. Ahí no sabes nada, ¿verdad? Habla, que tu boca es tuya, ¿ves? Habla.
4: Bueno, Carlos, da la señal para saber quién es.
1: Mira dónde está Ferragamo escribiéndome ahí.
4: ¿Qué dice?
1: Dile que me llame, que tengo una vaina para ella.
4: Ay, no, que se quede con su vaina ahí.
1: En el jet ski.
2: Ahí está.
1: Ahí, a 200 millas en el jet ski.
2: Ahí está.
1: Habladorazo. Los habladores.
4: Ustedes son dos mentirosos.
1: ¿Vas a aportar el desayuno de hoy?
4: No, yo no tengo cuarto.
1: No ha pagado la renta todavía.
4: Cállate, que
1: hoy ya no, porque yo la pongo clara rápido. Mira, Ferragamo, dice ella que tú eres un hablador. Manda una nota de voz para que ella vea.
4: Que mande una foto para ver quién es.
1: Ey, que se quiere una vuelta en el jet ski.
4: Que mande una foto. Que
1: para despelucarte en el agua.
4: Voy a ir sin peluca, por
1: si acaso. ¿Tú te imaginas Lupita en el jet ski? ¡Fua! Y la peluca por allá.
4: Así mismo.
1: ¡Párate!
4: Que se me cayó la peluca.
1: Espérate. Como el gago. La peluca. Míralo ahí. Es un hombre de palabra.
4: ¿Dónde está la foto?
5: Buenos días, Jota.
1: Oye.
5: Dile a Lupita que tiene una cena en el restaurante más caro de Boston, en la torre allá arriba.
1: ¡Diablo!
4: ¿En serio?
5: Conmigo.
4: Ay, padre, ¿por qué
5: si acepta,
4: la
5: saca? ¿Sí o no?
1: ¡Ey! Oye.
4: No, para después quererme sacar la cena. Ay, no.
1: Pero muchacha, pero espérate a comer la vaina primero. Es un negociable. Ya, Lupita está tirando los gases sin haber probado la comida. Oh, pero ¿qué es esto? ¿Tú no harías?
4: ¿Eh?
1: Ey, una cena en el edificio. No,
4: vamos
1: el que está
4: tres.
1: Ahí en la pared, aquí.
4: Vamos los tres.
1: ¿Este que está aquí?
4: Sí, el de
2: a mí me gustaría que me den el chance de brechar, porque a mí me gustaría ver ese momento.
1: Para documentar.
2: Ver ese momento en que el tipo venga, se quite su camisa y haga así. Y Lupita agarre y se quite la peluca.
1: Se quite el maquillaje. Vamos a la mente. Ahí está. Sí, el
2: Lupita viene. El tipo se quita la camisa, el pantalón, y Lupita viene y se quita la peluca. Y la pone en la mesa.
4: Se le cae todo.
1: Y cuando él la ve, la va a decir.
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0: buenos días, buenos días, buenos días, buenos días, buenos días, buenos días. Sabroso. Me la sufre. ¡Sabroso! ¡Feliz viernes 5 de junio! Aquí estamos, aquí seguimos, aquí estaremos en la terapia
1: de la mañana.
0: Saludos para toda la gente que está conectada. Lupita, denle el número para que llamen.
2: Sí, así es, 774-420-2028. Recuerde, 774-420-2028. Y si quiere enviar audio, no mensaje de texto, al WhatsApp 774-347-9650.
0: Ahí nomás.
3: Ahí está.
0: Correcto.
3: Ya, ready. Yes.
0: Estamos claros.
3: Estamos bien.
2: Más sí, que el agua.
0: Wow.
2: Feliz. Pero que marcan igual.
4: Feliz. Lo gasté, pero bendecido.
3: Y por favor,
2: no llamen.
3: Esto es una costumbre ya. No llamen por WhatsApp.
0: Wow, señoras y señores, aquí hay un par de cositas que quiero tratar. Atención, ok. Saludo, gracias por la sintonía. Jonathan, activo, gracias, hermano, un abrazo. Tú sabes que alguien me escribió el fin de semana, el día de ayer, la gente que parece que no sabía que yo no estaba por las redes, y me enviaron una sugerencia muy bacana que tiene mucho que ver con ustedes dos. Y vamos a analizar una frase que suena egoísta, es egoísta, pero es divina. Analicemos la frase que dice: la salvación es individual.
3: Eso es verdad. Eso es verdad.
0: ¿Qué?
3: Claro, la salvación individual.
0: ¿Cómo?
3: Claro, porque yo no. Sí, ok, está bien. Sí.
0: A ver, arrece,
3: sí,
0: hermano.
3: Si tú robas.
0: Ajá, robate.
3: Robate. Hey. Tú estás en bromón ya. Ya
0: tú eres ladrón.
3: Ya tú eres un ladrón. Hey. Ya tu salvación está en peligro.
0: ¿Qué?
3: Ahora, depende de cómo yo me comporte. Ajá. Y lo que yo haga, pues entonces mi salvación es mía.
0: Oh.
3: ¿Entiendes?
0: Oh.
3: No entendiste.
2: No, me mareó, pero.
0: A ver, Lupita, reci.
2: No, pero es que, o sea, que tú eres que va a dar cuenta.
0: Ey.
2: O es quien da cuenta de tus acciones.
0: Ajá.
2: O sea, yo no puedo dar cuenta de las acciones tuyas cuando eres tú que la estás haciendo. Uh-huh. Yo soy responsable a mis hechos, no a lo tuyo.
0: Pero esa frase no es un poco egoísta y contradictoria.
2: No, para mí no es egoísta ni contradictoria.
0: ¿Qué?
2: Porque cada quien tiene que ser responsable al estilo de vida que lleva.
0: Ok.
2: Yo no puedo hacerme cargo de tu vida. Puedo ser tu mamá, tu esposa, lo que sea, pero yo no puedo hacerme cargo de tu vida. Eres tú quien tiene que ser responsable a lo que tú haces con ella.
0: Pero ok, y la misma palabra donde sale la salvación individual, ¿no es la que dice que tenemos que unirnos como hermanos y ayudarnos los unos a los otros?
2: Pero estar juntos, el unirnos es estar totalmente juntos. O sea, podemos estar juntos, pero tenemos pensamientos diferentes.
0: Ajá.
2: Tú no puedes pensar igual que yo porque estamos acá juntos, ni Carlos igual que tú porque están juntos. O sea, cada quien es responsable. Ya busca
3: voy a
0: él tiene su verso bíblico ready ahí para leerlo.
3: Claro, porque hay que hablar con base.
0: A ver, señor Moisés, abriendo las aguas. Cuenta a ver qué encontró en el ChatGPT.
3: No, mira, lo que pasa es que la misma Biblia dice, no dice exactamente así, diga que la salvación individual.
0: ¿Cómo que dice?
3: En Romanos 14:12 dice,
0: a ver,
3: de manera que cada uno de nosotros dará a Dios cuenta de sí.
2: Ajá. Bueno, lo que mismo.
3: Quiere decir, exacto, lo que quiere decir es que tú vas a dar cuenta de tus actos. Y lo mismo también lo podemos decir en el hecho de ahora, de la vida actual. Si tú vienes y tú vuelvo y te pongo el ejemplo, tú robaste, pues entonces la policía viene, te mete preso, te llevan a la corte, tú tienes que darle cuenta al juez de lo que tú hiciste.
2: Uh-huh.
3: Y por qué lo hiciste.
0: Uh-huh.
3: Ahora,
2: pero si yo no hice nada malo, yo puedo andar contigo y el que robaste fuiste tú.
3: Claro.
2: O sea, quien tiene que dar cuenta eres tú, no yo.
3: Por ende.
0: Mantengan las manos lejos para que no se vayan a dar dos galletas ustedes dos ahí, por favor. Sí, la distancia.
3: Por ende, si Jota y yo andamos juntos.
0: Ábrase como sombrilla.
3: Ven.
0: Sí, señor.
3: Dígame. Si Jota y yo andamos juntos, Y ya, para pa dejarte libre, vengo yo y me robo un pan.
0: Ah, pero vas a seguir robando.
3: Sí, porque más allá. Ya yo te acusé de ladrón a ti ahora mismo.
0: Dos veces. ¿Por qué necesidad de robo?
3: Para ayudarte ahí.
0: Estás tirando unos mensajes subliminales, cuidado.
3: No, vengo yo y me robo un pan.
0: Ajá.
3: Jota no tiene que ver con eso, con que yo
0: no, me para nada.
2: Mira,
0: no,
2: no. Hay una cosa. No,
3: el que se robó su pan fue usted.
0: ¿Va a seguir con el robo?
2: Sí, no, porque es que está en eso hoy. Mira, hay una confusión en cuanto a eso, porque Dios dice, o sea, la Biblia dice que Dios nos ha dado libertad y nos ha hecho libre, pero por esa libertad no te da la oportunidad de tú hacer lo que tú quieras con esa libertad, con esa vida. Entonces, por tal razón es que cada quien va a ser responsable o es responsable a lo que vive, a lo que hace y a lo que dice.
0: Voy para la línea porque quiero escuchar la opinión de la gente. Atención, 774-420-2028. Analizando la frase de que la salvación es individual. Hello, buenas.
5: Sí, muy buenos días, muchachones. ¿Cómo bueno, amanece?
2: Buenos días, locos y sueltos.
5: Ah, ahí está el detalle. ¿Cómo les voy a ayudar yo si están locos y sueltos?
2: Bueno, mire, a ver, de su opinión, a ver.
3: Mira, Nancy, viene
5: el. La salvación es personal.
2: Ajá.
5: Eso dice la Biblia.
2: Así es.
5: Nadie puede ayudar a otro. Le puede ayudar a alguien cuando esté enfermo, uh-huh. Supongamos está ahogando. Ahí sí le puede salvar, pero claro. De lo contrario, no.
2: Totalmente.
0: Gracias, maestro. Hello, buenas. Hola.
6: Hello, buenas.
0: Baja el radio, por favor, el volumen.
2: Buenos días.
6: Buenos días.
0: Buenos días.
6: ¿Me puede escuchar?
0: Sí, ahora sí, perfecto.
6: Bueno, yo lo que tengo entendido es que la salvación es individual. Muchas personas que van a la iglesia, hay veces que dicen, yo no voy a ir a la iglesia porque esa persona está haciendo eso. Uh-huh. No, yo no voy a ir por él, por lo que está haciendo la otra persona. Exacto. Yo voy por lo que Dios manda que uno tiene que hacer.
2: Claro, exacto.
6: Y esa es la parábola de la salvación es individual. Si mi esposo no quiere ir a la iglesia, es el problema de él. Yo voy a ir, yo voy a buscar de Dios.
3: Claro.
0: Okay, gracias, dama. Analizando la frase que la salvación es individual. Hello, buenas.
7: Donde dicen que nos unamos y todo para todo en los partidos políticos se unen bacanamente para robar.
0: ¡Aló! Buenos días.
8: Buenas, ¿cómo están?
1: Locos y sueltos.
8: Bueno, la salvación es individual. Hasta que yo vaya con una amiga mía a la tienda y ella se robe un par de cositas y nos vean salir juntas, y ahí tengo yo que pagar la culpa de ella también, a lo que llegue el juicio final de Dios. No es individual ahí. Ay, ahí me ajustizo yo la culpa de ella también.
0: Ahí hay complicidad, eso es colectivo. Esa es colectiva. Ahí no hay salvación.
2: Ahí paga todo el mundo.
0: ¿Qué fue, Carlos? ¿Qué fue? Tú estás poniendo ejemplo de robo. Mira uno ahí.
3: Está fuerte.
0: Habla ahí de robo.
3: Está fuerte. Ahora,
0: hablando de la salvación, si es individual o no. 774-420-2028. También en el WhatsApp. 774-347-9650. Hola.
9: Buenos días, mi gente.
2: Buenos días.
9: Jota, yo estoy con la señora que llamó hace un momentico ahí, que es la salvación sí es individual, porque por ejemplo la creencia mía con Dios es diferente a todos los demás, como dijo ella, que si su esposo no quiere ir a la iglesia, eso es un problema de él, ella va a ella, porque ella es la que quiere buscar de Dios. Y otro ejemplo es, por ejemplo, una persona que usa droga y no se quiere ayudar él mismo, por ejemplo.
0: Ajá.
9: Yo no puedo internarme por esa persona para que esa persona se cure. Esa persona tiene que salir de él o de ella y ir a un centro, internarse para que pueda entonces salir de esa maldición que lo tiene consumido.
0: Nadie va, a todos nos llevan.
3: Sí. Mira, yo no quería tocar el tema religioso ni nada, pero
0: que está mal empleado. Lo estamos usando de escudo para responder la pregunta, porque no se trata de creencia. Creencia es una cosa, ¿eh?
2: Sí.
3: Exacto.
0: No tiene nada que ver con eso.
3: Exacto. Yo no quería tocar ese tema de religión y cosas, pero ya que lo tocaron, sí, es verdad. Hay gente que dice, lo he escuchado muchísimas veces, no, yo no voy a la iglesia porque Lupita, pero Lupita trabaja en la mega y dice que si yo qué, que si yo cuánto, y oye música del mundo, y yo qué, y va a la iglesia. Pero Tú no puedes ir a la iglesia, dama, caballero, que pensando en cómo se comporta Lupita, porque lo principal es que si tú decides, en el momento que tú decides ir a la iglesia, tú vas a ir a la iglesia a buscar de Dios, no a buscar de Lupita. Y otra cosa es, usted me dice a mí, que yo no voy a la iglesia porque está llena de gente hipócrita. Pero, mi amor, el mundo está lleno de gente hipócrita.
0: Pero tú vas al supermercado y está lleno de hipócritas.
2: Pero es que la iglesia es un hospital.
3: Claro, las discotecas están llenas de gente hipócrita.
0: Ey, pero estamos bebiendo todo. ¿Qué fue?
3: Y están todos bebiendo.
0: Está bien, el alcohol borra toda la hipocresía.
3: Entonces, en fin, ya, óyeme. La gente, el mundo, el ser humano es hipócrita por qué?
2: Por naturaleza.
3: Por naturaleza. Tú no puedes venir a decirme a mí, no, yo no voy para tal sitio porque fulanito está ahí, fulanito se comporta así. Entonces el primer hipócrita viene siendo tú.
0: Pero estamos hablando de la salvación, no de la hipocresía.
2: Claro.
3: Sí, estamos hablando de la salvación. Pero que la gente...
0: Tú lo estás haciendo hipócrita a todo el mundo.
3: Sí, no, pero hay gente...
0: Tú acabas de llamar a la comunidad hipócrita.
3: No.
0: Eso fue lo que
3: no,
0: tú dijiste.
3: No, porque la comunidad...
0: ¿Qué fue lo que tú dijiste?
3: Lo que nos escuchan a nosotros.
0: Usted
3: no son hipócritas.
0: Usted acaba de decir que la gente no va a la iglesia porque son hipócritas.
3: No, los que nos escuchan a nosotros van a la iglesia.
0: No, mentira. Hello, buenas.
10: Hello, buenos días, Jota.
0: Buenos días, líder. Háblame de la salvación, de la individualidad y todo eso.
10: Líder, ¿tú quieres ver si la salvación es individual? Tú sabes que yo no soy chivato. Yo voy a hablar todo lo que pasó ayer en la radio. Allí, que tú no estabas ahí. Entonces Lupita no se va a echar la culpa, le va a echar la culpa a Carlos. Y Carlos le va a echar la culpa a Lupita, le va a decir que no fui yo. Uh-huh. Entonces eso es individual. Jota, fue un de madre ayer la Jota.
0: Desastre.
10: Vuelve, Jota.
0: Sí, estoy aquí.
3: Tú sabes, tú fue porque
2: mira que la gente hipócrita.
3: Porque ese mismo
2: hipócrita
3: estaba diciendo ayer llamando, Jota no hace falta, que se quede por allá.
0: No, pues yo sé porque él mandó a me coger vacaciones hace par de días.
3: Sí,
2: sí.
0: Pero tampoco es mentira lo que él dijo.
3: No.
0: ¡Es mentira!
2: No.
0: Ok. ¿Qué te iba a decir, Lupita?
2: No, a lo que me refiero que estamos cambiando el tema.
0: Exacto, sí. Porque todo el mundo quiere tener la razón y nadie la tiene.
2: Exactamente. Entonces, yéndonos ya a lo religioso, Carlos.
3: Sí.
2: O sea, tú puedes ir a la iglesia y muchas veces tú dentro de la iglesia estás perdido.
3: Claro.
2: Y quizás fuera de la iglesia tú puedes encontrar tu salvación. Por eso es que la salvación es individual. No importa el tipo de vida que tú lleves, escucha, eres tú el responsable de esa vida.
0: Escuche, hermana Lupita.
2: Dígame.
0: Me acaba de escribir la persona que me mandó la sugerencia del tema. Me dice, ¿tú ves por qué razón te sugerí que hablara del tema? Porque todos creen conocer la frase de la salvación es individual, pero ninguno sabe realmente qué significa esas palabras.
2: Ajá, que diga ella qué significa, porque yo te mando el tema.
0: Vete escribiendo, ¿y qué fue? ¿Le van a atacar ahora?
2: No, que quiero saber
0: realmente,
2: lo que es.
0: Y no es mentira, porque no, yo estoy oyendo palabras vacías.
2: Saber.
0: Aquí todo el mundo tiene una... Es que cuando tú conoces lo que tú dices, tú no cambias el discurso.
2: No.
0: Y aquí nadie tiene el mismo discurso. Todo el mundo tiene un discurso diferente.
3: Es verdad.
2: Pero es que todo el mundo va a pensar diferente.
0: Pero es una única frase, cosa. Lupita. Si tú sabes qué significa, escucha. Si tú sabes el mensaje de esa frase y lo conoces a plenitud, lo has leído, lo has buscado, vamos a coincidir de 10, 3. Pero ninguno ha coincidido en la misma respuesta. Entonces, tú me hablas a mí de la creencia. Carlos me habla a mí de que si yo robo, caigo preso, yo soy el único que es responsable de mi vaina. Tú me hablas a mí de que ya la iglesia, qué sé yo qué. No creo que la gente realmente...
2: Bueno, mi opinión al final... Yo
0: creo que realmente la gente sabe o ha buscado qué rayos significa esa frase de que la salvación es individual. Simplemente la han implementado, la han escuchado y la han corroborado. Pero realmente nadie a plenitud le ha dado la importancia a esa frase, que es muy poderosa, ¿eh?
2: Demasiado realmente poderosa.
0: Pero no todo el mundo está pendiente a qué día significa la palabra.
3: Te la mando ya la frase.
0: No, estoy esperando que...
2: No, que nadie puede salvarte y nadie puede vivir tu vida, pero tampoco ser responsable de la vida ajena.
0: Pero es que es un egoísta, porque...
2: Eso no es ningún egoísmo, amor, es que tú tienes que ser responsable.
0: Tranquila, que tú estás patillado hoy, tú cógelo suave.
2: Claro, sí.
0: Suave, tranquila.
2: Me bebí una barra.
0: Relájate. Es que yo creo que no puede haber una individualidad cuando la misma palabra, si nos vamos a la Biblia, como Carlos la trajo a colación, y las mismas santas palabras de según nos han inculcado desde la historia, nos habla de la unión.
3: Uh-huh.
0: Entonces, cuando tú hablas de unión, tú no puedes hablar de individualidad porque hay una contradicción. ¿Me entiendes lo que estoy diciendo? Yo mismo no conozco a plenitud la frase de la salvación es individual y la he usado. Entonces, cuando tú me hablas a mí de que el pueblo tiene que ser unido para salir adelante y ser recibido en la gracia de Dios, en la unión, porque la iglesia habla de unión. Uh-huh. Todo el que va a la iglesia va a unirse en confraternidad Por eso se habla de religión, porque nos unimos a hacer todos lo mismo, en una línea que implanta en lo que es el templo. ¿Me están escuchando? Uh-huh. Estoy arreciando aquí, yo no soy cristiano ni nada de esa vaina, pero escuchen lo que estoy diciendo. Si tú me hablas a mí de unión, de que los sábados nos vamos a congregar en unión como hermanos, entonces ¿dónde cae la individualidad? Porque se supone que vamos a seguir todos los mandatos o las leyes divinas, pero todo el mundo hace lo que da la gana. No hay unión entonces.
3: Por eso que yo digo que la Biblia, Jota, hay que saber interpretar, porque hay gente que la leen por leerla nada más, porque puede decir, por ejemplo, ah, leí Salmo 23, ah, leí Mateo esto. Pero la Biblia, señores, hay que dedicar tiempo para poderla saber interpretar, porque hay gente que no le dedique tiempo para interpretarla bien, se va hasta a confundir, porque en un texto bíblico, en los evangelios, Mateo, Marcos, Juan, te dicen un texto bíblico, te dice que Jesús dijo, ámense los unos a los otros, y está exhortando a la paz. Pero en otro texto bíblico, más adelante, en otro capítulo, te dice de que Jesús llegó al templo y vio que lo estaban utilizando para venta y comenzó a darle patada y trompa a todo el mundo ahí. Dios mío. Entonces, cualquiera se equivoca, cualquiera se confunde.
2: Carlos, es que hay una cosa, todo es interpretativo. La interpretación tuya de algo que tú lees no es la que yo tengo. Entonces, por eso es individual.
0: Es una excusa.
2: No es una excusa, porque cada quien tiene su individualidad de pensamiento.
0: Hello.
11: Buenos días, ¿cómo están?
1: Locos y sueltos.
2: Y perdí.
11: Es una pregunta para los tres, sencilla, no voy a hablar mucho. Carlos, ¿tú crees en el Corán?
3: Hey. Sí, esa es realmente el Corán, es la primera Biblia, básicamente.
2: Sí.
3: ¿De dónde viene todo? Okay.
11: Está bien, te la acepto. Lupita, ¿tú crees en el budismo?
2: No creo.
11: Ok. Ya, ¿y tú? ¿Y cuál religión entonces es la que dice la verdad? ¿Los mormones? Católica, pentecostal, ¿tú me entiendes?
2: Si nos llevamos a
11: porque
2: eso,
11: todo el mundo va a seguir hablando de que la Biblia dice esto, la Biblia dice exacto. Dios no hizo iglesia, Dios es la iglesia.
2: Dios
11: exacto.
2: No tiene religión, amor.
3: No, y estoy
11: Dios
3: de acuerdo
11: no hizo
3: con
11: religión.
3: Sí. Y estoy de acuerdo contigo ahí. Estoy de acuerdo contigo de que Dios no es religión. Dios es la religión, Dios claro. Es la iglesia. Ay. El que busca a Dios ya lo tiene todo. Dios no es religión.
11: Exacto.
0: La humanidad, lo que es egoísta, que han dividido hasta la creencia en Dios.
11: Ya ustedes la tienen a través de ese libro, salvémonos todo el mundo y ya, es un arme.
0: Gracias, líder, Dios mío. Hello.
12: Buenos días, culpables todos. Esa frase de que ustedes están analizando hoy viene a renovar un pacto o una ley, perdón, del Viejo Testamento. Esta ley decía que si un padre o una cabeza de hogar pecaba, hasta una cuarta generación de los hijos tenía que pagar la culpa. Entonces, ahora con el nuevo pacto de Jesucristo, lo que sucede es que ahora cada quien tiene que pagar por su propia culpa. Si el padre peca, los hijos no tienen que ver con eso. Si el hijo peca, los padres no tienen que ver con eso, porque antes era la familia entera que era culpable por un pecado de uno.
0: Santo Padre.
12: Bendiciones.
0: Gracias, mi amor. El pueblo, good morning.
13: Ahora en seriedad, chicos. Hey. No se puede hablar mucho de religión y de esa frase.
0: Ay.
13: ¿Por qué? Porque recuérdense que siempre hay un tema de los pastores haciéndose rico por la fe. Entonces ahí podemos entender que la salvación es individual. Claro. Ellos se están salvando con el diezmo que nosotros les damos. Que no hablen de religión porque salimos entonces los defensores de nuestro diezmo a flote.
0: ¿Tú estás pagando diezmo? Ya se fue.
2: No, por esa razón Dios es que decimos mío. Que Jesucristo no tenía religión. Dios que mío. cada grupo se ha derivado Dios en diferentes cestas, es otra cosa. Pero Dios no tiene religión. Si tú amas a Dios, es a Dios.
0: ¿En qué,
2: independientemente, ¿qué se han dividido? En diferentes cestas.
0: So,
2: sí.
0: ¿Qué pasó, entonces, Carlos?
3: Mira, Carlos, bueno, lo que pasa es, con respecto a eso de los diezmos y la cosa y eso.
2: Pero es que vamos a cambiar el tema.
3: No.
0: Déjalo fluir. Lupita, pero déjalo fluir, muchacho.
3: Déjalo fluir, por favor.
0: No lo pellique.
3: Porque la muchacha habló ahora mismo de los diezmos y la cosa. Y
2: que se echale frío, ¿verdad? Que se le está explotando el cerebro.
3: Pero, no, pero la Biblia, Dios, a través de la Biblia me dice que yo debo de diezmar.
0: ¿Qué te dijo Dios?
3: Que yo debo de diezmar. Eso es. Ok.
2: Mira, eso es un tema muy. Carlos, es un tema muy peligroso. Hay que saber cómo se dice.
0: Espérate. Pero déjalo hablar, Lupita. A ver, ¿qué fue lo que te dijo Dios?
3: No necesariamente tiene que ser dinero, porque ni siquiera si yo te busco un texto bíblico, a mí se me olvidó cuál es, pero creo que
0: googlealo, que te da tiempo.
3: Éxodo, Levítico, por ahí, que dice, de todo lo que coseche, o sea, estamos hablando de fruta y de comida, cada 3 años tú vas a diezmar el 10%.
0: ¿A quién?
3: A Dios.
2: Pero
3: a Dios.
2: Cada 3 años se da, se acaba Dios, el mundo.
0: Espérate, dice, pero la pregunta, ok, para que sigas ahí mismo arreciando.
3: Sí.
0: ¿A Dios o a la iglesia?
3: A Dios. Traer los diezmos. Bueno, dice la Biblia, traer los diezmos.
0: Déjalo.
3: Dice la Biblia, traer los diezmos al alfolí. El alfolí de la iglesia.
0: ¿Según quién?
3: Ajá. Según la Biblia.
0: Según la Biblia. Sí. ¿Y la Biblia qué es?
3: El libro inspirado por Dios.
0: ¿Qué es?
3: La Biblia.
0: ¿Qué es?
3: La Biblia.
0: Interpretativa. Venimos ahora.
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16: 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Okay. 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Lamentablemente la mente hay que despejarla.

0: gente se está muriendo, Rula, y lo están enterrando. Eso es que la mente no la están despejando. La gente se está muriendo, Rula, y lo están enterrando. Eso es que la mente no la están despejando.
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0: el primer fin de semana del mes 6 de junio. Y estamos aquí tirando la piedra y escondiendo la mano, como dicen por ahí. Hablando y analizando la frase. La salvación es individual. Más allá de eso, nos hemos ido. Vamos lejos ya. Era un tema, pero hemos debatido 5. 774-420-2028 a través de nuestro WhatsApp. 774-347-9653 para notas de voz. ¿Qué opina usted acerca de todo lo que estamos hablando? Hello, buenas. Hello, buenas.
1: Dios mío.
0: Buenos días.
1: Es la segunda vez que le llamo.
0: Y contando.
1: ¿Cuál es el tema? Porque escucho que están hablando de la salvación y están hablando del diezmo. Allí son dos cosas diferentes.
0: Maestro, fue que una cosa trajo a la otra. Uh-huh. Y si usted está escuchando, se dio cuenta de eso.
1: Ah, bueno. Sí.
0: ¿Usted diezma?
1: Escuché.
0: ¿Usted diezma?
2: Escuchó, digo.
0: ¿Es usted diezma, Valide?
1: No, yo no diezmo. El diezmo es para ayudar a mantener las puertas abiertas de la iglesia.
0: ¿Eh? ¿Cómo así?
1: Y la salvación es algo diferente. Estoy claro. Salvando mi vida.
0: Wow.
2: Qué lógica.
0: Gracias. Hello. Wow.
3: Buenos días, diezmadores.
0: Wow.
2: Buenos días.
3: Lo que están hablando de diezmo, Carlito, tú estás casi bien.
0: Casi.
3: Pero el diezmo no es para Dios, según la Biblia.
0: Ay,
3: era para los levitas.
0: Ay,
3: que vivían en el templo.
0: Correcto.
3: Recuerden que Israel tenía 12 tribus.
0: Ajá.
3: Cuando llegan a la tierra prometida por Dios.
0: Sí.
3: Y él, Dios mismo, reparte las tierras.
0: Se ahogó, Carlos.
3: A 11 tribus.
0: Ay.
3: Pero dejó una para que trabajara en el templo.
0: Uh-huh.
3: Entonces, a esas 11 tribus le dijo que cada una de su cosecha, de su ganancia, le llevaran a los levitas que no tenían tierra para trabajar, sino que trabajaban en el templo. Entonces el diezmo, dicen que para la iglesia, claro, pero es para quien está trabajando en la iglesia, según esa ley del Viejo Testamento. Los levitas no tenían tierra, por lo tanto, había que mantener
0: el diezmo con el padre. Están ahogados los cristianos. Entonces, había que llevarle los cuartos a los levitas y había que dejárselo con el padre. Porque si ellos no estaban, déjalo en la iglesia que el padre no le encargue de entrega.
4: De hecho, el libro de Deuteronomio, capítulo 14, versículo 28 y 29,
0: ajá,
4: dice: cada tres años reunirás el diezmo de los productos de ese año.
0: ¿Para qué?
4: Y lo depositarás a la puerta de tu ciudad.
0: Ajá.
4: Para que cuando vengan bien el levita,
0: ajá,
4: que no recibió parte o herencia como tú,
0: sí,
4: bien, o el inmigrante,
0: gusta,
4: el huérfano,
0: gusta,
4: la viuda, que viven en tu ciudad,
0: ajá,
4: puedan comer hasta quedar satisfechos.
0: Páralo ahí.
4: Y el Señor tu Dios.
0: No, espérese, páralo ahí. Porque usted ahorita dijo algo que no estaba bien, por eso hicimos la pausa.
4: Sí.
0: Porque cuando te pregunté los levitas, tú me hablas también de la gente de la iglesia. Los levitas eran los necesitados, los pobres. Los pobres que hoy andan deambulando en las calles.
4: Sí.
0: Entonces, el diezmo es guardarle tus riquezas de lo que tú produces para los necesitados.
4: Correcto.
0: No para la iglesia.
4: Correcto.
0: No para la iglesia.
4: Correcto.
0: ¡Ladrón!
4: Puse un huevo ahorita y me arrepiento.
0: Gracias. Pero, me gusta eso.
4: Sí.
0: Aplaudible.
4: Amén.
0: Reconocer los errores.
4: Pero
0: mira lo nuevo.
4: Puse un huevo ahorita y me arrepiento. Pero ahora, okay. te voy a decir, mira.
0: Ajá.
4: La gente pregunta, dice que por qué.
0: Señores, nos desviamos el tema, ¿eh?
4: Sí, okay. pero ya para yo concluir mi parte de lo del
0: diezmo. No, ahora la gente llamando para atrás.
2: Sí, ahora vamos
4: para, para yo concluir mi parte. Cuando la Biblia cuando Dios te dice a ti que el 10, te habla de que del 10%, de esto y que lo otro, Dios no necesita nuestro dinero, Dios no necesita nada.
0: Mm.
4: Entonces, ¿Por qué él te está pidiendo? Es un sacrificio que tú vas a hacer, Jota. ¿Por qué? Porque él quiere ver qué tan comprometido tú estás con él. Por eso es que él te pide el 10%. Ahora bien, no estamos hablando de dinero, pero ahora, en estos tiempos, ahora mismo que estamos viviendo, ¿qué es lo más importante para el ser humano? El dinero.
2: Claro.
4: Entonces, si tú sacas el 10%, tú estás comprometido con Dios.
0: ¡Ay, Dios! Ay,
4: porque
0: Dios.
4: Tú te estás despojando del 10% de tu sudor. Para darlo a los levitas, que en este caso vendrían siendo, tú sabes ya.
0: ¿Es qué?
2: Los pastores.
4: Los necesitados.
2: a mí no me gusta mucho hablar el tema del diezmo, porque el diezmo lamentablemente se le ha dado otro giro.
0: Disculpa, ¿tú dijiste tu diezma?
2: Yo sí. Cuando quiero, pero lo hago. Déjemelo ahí, no abundemos sobre el tema.
0: O sea, tú no diezmas, tú contribuyes.
2: No, no, yo ofrendo más que diezmo.
0: No, tú contribuyes. Porque tú no lo haces constantemente.
2: No, si yo lo hago constantemente.
0: De vez en cuando tú das algo para ayudar.
2: No, yo a veces doy algo para el diezmo, pero la ofrenda siempre la doy y te voy a decir
0: por qué. ¿Todo el tiempo? ¿Por tu diezmo?
2: No, porque son dos cosas diferentes, la ofrenda y el diezmo. ¿Por qué yo ofrendo de vez en cuando? Y diezmos, y como ofrendo siempre y diezmo de vez en cuando. Muchas veces, lamentablemente, se ha confundido con el diezmo. Muchas religiones lo que hace que usan el 10%, lo usan para hacer obras misioneras, para llevar alimento a otras cosas. Pero también hay iglesias que tienen las cuentas de banco bien buchuitas, mientras hay gente muriendo de hambre, donde tienen miles de propiedades, mientras hay gente sin nada en la calle, porque no tiene un techo, porque no tiene comida. Entonces yo no voy con eso.
0: Arrece, Lupita.
2: ¿Por qué doy la ofrenda? Porque la ofrenda se utiliza para el mantenimiento de la iglesia, para pagar el local de la iglesia, si tienen que pagar están comprando una casa para que puedan pagar la morgue de la iglesia. El
0: también
2: morgue,
0: hay que pagarle la renta.
2: No, porque no es renta. Pero es que la ofrenda se usa para
0: casa.
2: Todo eso.
0: Oye, hay que ir a la iglesia.
4: No, pero hay que ir a la iglesia.
0: Usted puede abrir su casa.
2: No, ahí estamos mal. Porque la Biblia manda a congregarse.
0: Ninguna
2: no que
0: Biblia.
2: Te quede en tu casa.
0: La Biblia no dice que vaya a la iglesia.
2: No importa la religión.
0: Congregarse no te demanda de una iglesia.
2: Bueno, pero te manda a congregar. Y nosotros no lo hacemos muchas veces.
0: Usted está corrigiendo algo, entonces corríjalo completo. La Biblia no dice que tú tienes que ir a la iglesia. Te habla de congregación. De unión, lo mencioné ahorita.
2: ¿Y cuál es la congregación?
0: Usted lo pasa en el patio de su casa, Lupita. A mí no me van con eso.
2: Bueno, porque también sí es verdad. La Biblia dice que de donde doy, hay dos o tres en su nombre, ahí estoy yo. Perfecto. Pero vamos a lo del diezmo. Entonces, lamentablemente yo no estoy de acuerdo con que el diezmo, con que los diezmos lo tengan para guardarlo en una cuenta de banco mientras hay tanta gente que tiene necesidad. Por eso yo ofrendo.
0: Los que están viendo en la transmisión en YouTube van a toparse con Carlos, que está fundido buscando en Google. Para tener razón,
2: sabe mucho la Biblia. Démele ahí.
0: Voy para la línea, dale.
4: Mira. Hebreos capítulo 10, versículo 24 y 25.
0: Arrecio, hermano.
4: El mandamiento más directo sobre la asistencia exhorta a no dejar de reunirse, usándolo como una oportunidad para animarse al amor y a las buenas obras.
2: Pero dice de la Biblia, dice la iglesia.
4: Reunirse.
2: Eso fue lo que yo dije.
4: No dice iglesia, pero es reunirse.
0: ¿Tú sabes cuál es tu templo?
4: Ajá, ¿cuál es mi templo?
0: ¿Tú no sabes cuál es tu templo? No,
4: mi cuerpo.
0: Escúcheme.
4: Mi cuerpo.
0: La pregunta, Carlos. ¿Tú sabes cuál es su templo?
4: Mi cuerpo.
0: Olvídate del cuerpo.
4: Ajá.
0: Estamos hablando de congregación.
4: Sí.
0: Entonces, en la congregación tiene que haber un lugar. ¿Tú sabes cuál es tu templo?
4: Mi casa.
0: ¿Tú me estás preguntando o me estás respondiendo?
4: No, pero yo te estoy
0: preguntando. Pero responde. ¿Tú sabes cuál es tu templo?
4: No sé cuál es.
0: Gracias, esa es la respuesta. Tu templo es tu casa.
2: Claro.
4: Ah, bueno.
0: Es el que tú edificas y construyes bajo el esfuerzo y sacrificio de tú como ser humano. Ese es tu templo, esa es tu iglesia.
4: Pero cuando la
0: Biblia. Donde no se debe faltar ni hablar ni echar peste.
4: Pero cuando la Biblia.
0: Y tú el que entra ahí tiene que respetar
4: ese
0: lugar congregado en unión familiar. Y usted puede congregar su grupo, su círculo de gente y hablar ahí, no de Dios, no hasta de las cosas que usted ni siquiera entiende. Quiera.
4: Pero cuando la Biblia me manda a reunirme.
0: Estás equivocado.
2: Carlos.
0: Estás equivocado.
4: No, la reunión
0: puede ser en tu templo,
2: Carlos.
0: En tu casa.
4: Pues entonces ahí. Estamos reuniendo.
2: Carlos,
0: no, tú no estás.
2: Carlos, cuando la Biblia
0: está
2: dice
0: loco,

0: No están ahí porque necesitan. Hello.
1: Buen día, para.
2: Buenos días.
1: Primera vez que no que voy a llamar para no salir con una payasada de la mía.
3: Wow. Amén, amén.
0: Dale para adelante.
1: Mira, no, quiero arrojar luz porque es un tema que es un programa de diversión y chelcha, pero ahora tocaron un tema muy serio.
0: Por supuesto.
1: Mira, quiero arrojar luz. Mira, los levitas no eran los necesitados, ni los marginados, ni los pobres. Uh-huh. Eran 12 tribus de Israel. Uh-huh. Sí. La vaina comienza con Abraham, que era amigo de Dios. Le dijo, te voy a hacer parte de una nación grande. Abraham tuvo un hijo que se llamó Isaac. Isaac tuvo dos mellizos, Jacob y Esaú. Jacob, el papá de José, el que vendieron en Egipto. Uh-huh. ¿Verdad? Entonces Jacob tuvo 12 hijos, Rubén, Benjamín, Leví, Judá, el otro, no sé cuánto. Entonces, los levitas eran una de las 12 tribus que se dedicaba al sacerdocio.
0: Ah, bueno, Google.
1: Cuando dedicaba al sacerdocio, no trabajaban porque tenían que estar, porque tú me entiendes, tenían que estar todo el tiempo ahí. Y ellos no recibieron herencia cuando recibieron la tierra prometida. Y en cuanto a lo del diezmo, eso lo quitaron. Jesucristo quitó eso.
2: Ay.
1: Porque, claro, porque si tú buscas en 2 de Corintios, capítulo 9, versículo 7,
0: Dios mío.
1: Dice, ¿verdad? Oye, espérate, dice, cuando estaban hablando los corintios, es una carta que hizo Pablo a la congregación de los corintios, que eso era un país para allá, y en ese país se llamaba Corintio, a la congregación de Corintio había un problema con el tema del diezmo, y Pablo escribió, cada uno como propuso en su corazón, no con tristeza ni por necesidad, porque Dios ama al dador alegre. O sea, uno tiene obligado que dar y que el 10%, tú da lo que tu corazón te diga, tu corazón dice 1,000, tú da 1,000. Dado mil, yo tengo problemas porque cuando yo voy a echar, yo lo quiero echar todo porque mi corazón me dice que lo eche todo.
0: Pero que lo echa a dónde.
1: ¿Tú me estás entendiendo?
3: En el alfolí.
1: Eso.
0: Espérese.
1: Entonces,
0: pero que lo echa a dónde tú lo das, ¿a dónde tú lo echas?
1: Yo lo he hecho en una caja de contribución.
0: Ah, okay.
1: Porque yo voy, porque todo el mundo va a diferentes iglesias. Uh-huh. Una van a los evangélicos, otra van a los adventistas, uno van a los testigos de Jehová. Todo el mundo tiene una caja para contribución. Entonces, a donde yo voy, cuando voy, hay dos cajas: una que dice obra mundial. Y otro para los gastos de la congregación. Hay que comprar mitolín, cloro, ace para lavar la butaca cuando tú te sientas. Hay que comprar, ellos tienen sonido de micrófono, se dañan los micrófonos, hay que pagar luz, etcétera. Hay que pagar, hay que darle a los misioneros. Óyeme,
2: no.
1: Los misioneros que se van. ¿Me sacaste del aire?
0: No, dale. Estamos escuchando, mi amor, pero
2: estamos
0: tú
2: analizándote.
0: Dale, tranquilo, sigue, que esto es tuyo.
1: Hay misioneros que no trabajan, que lo mandan a predicar y se van 6 meses. Esos misioneros hay que darle que comer por ahí.
3: Claro.
1: ¿Tú me entiendes? Y eso con el dinero de la obra mundial, con eso se imprime en Biblia, se hace esto. ¿Tú me estás entendiendo?
0: No.
1: Entonces yo quiero aquí, sí, quise arrojar esa luz y sacar la confusión de que los levitas, los citados, los levitas era una tribu que se dedicaba al sacerdote.
0: Está bien, pero sí, no lo repita porque no vamos a hacer mal algo entonces. Ya, gracias, loco.
2: Claro.
0: Muy interesante lo que dijiste. Está la gente buscando en Google a dos manos hoy. Por fin, estamos contribuyendo a la educación de la gente. Están buscando información, Paula. Hello, buenas.
4: No le faltó algo por decir.
0: No, y lo va a repetir.

0: estamos buenas.
1: Y dice, alabaré, alabaré, alabaré.
0: Se están pasando.
2: Alabaré a mi Señor.
0: Se están pasando.
1: Queridos hermanos, hoy le vengo a predicar la palabra del Señor.
0: Estoy en serio. Veneno, maldito, no, no.
2: En serio, va a hablar. Oye,
1: yo, escuchando la locución de mi hermano Mervin ahí, que hablaba con unos detalles sobre la Biblia, quiero decirte que no hay una cosa más grande en el mundo cuando usted.

0: 50 hace casi tiempo se sabe todo.
1: Claro.
2: Calica la grila tuya, bro.
0: No existe un preso que no se sepa la Biblia. Eso es lo más religioso. Sí. Después que salen. Pero yo te puedo decir de la salvación individual. Yo te acompaño a tu entierro, pero no me entierro contigo. No, señor.
3: Sí.
0: No, es que no.
1: No va, veneno, no va, veneno.
0: Te hago todos los coros, todos los chistes, pero a la hora de joderte, te jodiste.
1: No. Ay, pero veneno, la ahí.
0: Ustedes saben que siempre ando de prisa.
2: Sí, cuídate.
0: La temperatura va para los 90 hoy, ando en pantalón de corte. Bueno, que me quiera ver, que me avise.
2: Nos vemos ahorita, veneno, ya tú sabes.
0: Sí, y para el junta vos, Jota.
2: Ey.
0: Para el junta vos con un traje, mira.
2: ¿Cómo hace?
0: Fenomenal, de tres piezas.
2: ¿Vaina traje?
0: Sí, una gafa, un lente y una chancleta. Sí, hablando
2: de... Señores, esto está caliente. ¡Fuego! ¡Hello!
4: Ahora sí es verdad que creció la familia. Está Nancy, el marido de Nancy, ahora apareció el hijo.
2: Yeah. Y el hijo religioso.
5: ¡Ay, Dios mío!
2: ¡Ey, la gente está! ¡Hello!
6: ¡Hello, hello! Buenos días, por fin, estoy llamando desde ayer desde el temero mecánico, óyeme. Oye, es como dice esa fuente del saber, el gran veneno.
1: Ajá.
6: Habló por mil años, yo no puedo hablar más nada por el resto del mes.
2: Amén.
6: Yo fui a una iglesia que me invitó, una iglesia evangélica me invitó una amiga, y cuando comenzaron a pedir que el diezmo, que hay que darle el diezmo, y cuando dice el pastor allá lo último, y no se olviden del suavecito del pastor. Oye, me dejaba volver por ahí.
2: ¿Qué?
1: No, claro.
6: Así necesito, una forma de carga. No se olviden del suavecito del pastor, que el pastor necesita también. Digo, yo voy a mantener gente vaga.
2: Pero venga.
6: Como soy yo que me... Hay que mantenerme a mí también, o pero ven acá, mi hermano.
2: Oye, pero qué
1: de... Eso lo con sinvergüenza.
5: Eso lo con sinvergüenza.
1: Pero hay muchos pastores que hacen eso.
5: Sí, pero es son sinvergüenza.
1: Para comprar un celular, pide.
5: Son sinvergüenza.
2: No, están pidiendo ya.
1: Sí, para lo que sea, para viajar. Ay,
2: no, sí.
1: No,
2: sí,
1: pero son sinvergüenza. Te está cualquierizando la religión.
2: Buenos días, ahora. Hello.
7: Jota.
2: Diga usted.
7: Yo conozco un padre, Jota, que se iba disfrazado.
2: No, ey, cuidado, que estamos hablando en sentido generalizado. Sí. No vamos a acusar a nadie. Hello, güey.
8: Jota, y recuérdale a Lupita que ya hoy es día de pagar la renta.
2: Otra vez.
1: Cállate, la voy a pagar ahorita.
2: Ya Lupita tiene la carta de deposito en la casa.
9: Hello. Oye, Jota, Carlito, te voy a decir algo, me voy a meter en tu conversación del diezmo. El diezmo fue creado para ayudar al necesitado. La iglesia la usan, para vivir de su bolsillo y andar bonito con traje lindo. El diezmo es una creación de Dios para darle al necesitado. Así que no te equivoques. Para hablar de la palabra de Dios hay que tener mucho cuidado, porque Dios es justo,
2: Dios
9: y verdadero.
2: Dios mío, hello. Así mismo.
10: Y que no se ofenda a mi tío, que es pastor.
2: ¡Ey, ey, ey!
10: Récome, Carlos, yo te sé a ti más inteligente.
2: Anda.
10: ¿Cómo tú vas a decir que el diezmo es para Dios? O sea, Dios baja del cielo y va a todas las iglesias a recoger los diezmos.
1: No, él dijo que el diezmo...
10: Que la Biblia es inspirada por Dios. Bueno, eso, la Biblia escribió el hombre. No se sabe qué tan verdadero y qué tan falso sea.
2: Dios mío.
10: Porque desde niña yo vi las películas inspiradas en Jesucristo. Ay. Y nunca vi en ninguna película a Jesucristo cobrando. Ay. Para salvar ni para perdonar los pecados. Y ahora mismo en las iglesias, los pastores entran a pie y salen bien montados. El creyente entra buscando un consuelo y sale endeudado. Tenemos que a veces omitir ciertas opiniones cuando uno no está 100% seguro de que eso es así. En ninguna parte dice que las diez no son para Jesucristo. Los diez no son para los dueños de la iglesia lucrarse. Para ellos hacerse más ricos.
2: ¿Qué?
10: A costilla del creyente,
2: Dios,
10: que busca
2: mío,
10: un pedacito de salvación en una iglesia, que cuando viene a ver pastor es más pecador que el mismo creyente.
2: Muchacha.
10: Y que no se ofenda a mi tío, que es pastor. Y ha caído preso muchas veces.
2: Oh, yeah.
10: Pero él vuelve y se arrepiente y vuelve a su iglesia a impartir su enseñanza.
2: Ay, ha caído preso ese par de veces.
5: Intención de, no se me ofenda con esto que le voy a decir.
2: Cuidado.
5: Pero está hablando disparate.
2: Ey, una dama, ey, no digas así.
5: Y además, ella no me escuchó cuando yo dije, porque yo reconozco que dije que lo del diezmo para Dios, pero también dije que puse un huevo y que me disculpo.
2: Hueva.
5: Exacto.
2: Un huevo bien grande.
5: Es
2: lo bueno.
7: Carlos.
2: Sí.
5: Adelante.
7: Por
3: Hace 22 años envuelta en una familia nacida y criada en el Evangelio.
11: Oye.
3: Yo siempre he dicho, en eso quizá yo estoy errada, que yo no me congrego en la iglesia porque los ejemplos que ellos dan para mí no son lo correcto. Y siempre me han corregido eso, que tú no te puedes llevar de eso, pero porque la salvación es individual. Ok, tienes que congregarte. Pero yo soy de la que creo que yo hablando entre las cuatro paredes de mi habitación con Dios, es más válido que yo ir a una iglesia donde dentro de la iglesia a mi marido le estaban consiguiendo una hermana.
11: ¡Hey!
3: Una hermana con un privilegio que subía al púlpito a cantar, aleluya, padre, gloria a Dios. Anyway,
11: ¿le chuparon a la hermana?
3: El pastor era el hermano de mi marido.
11: ¡Ay!
1: ¡Ay, el padre!
3: Y ellos sabían todo, el hasta cuñado. Estaban planeando casarse y todo.
11: ¡Ay,
3: dentro
11: Dios.
3: De la iglesia. Entonces yo por eso no creo en iglesia, en gente que están metidos 24-7 en la iglesia.
11: ¿Qué negocias?
3: Yo creo en hablar con Dios sola a sola en mi habitación,
11: mi amor, no,
3: porque yo soy de la que digo que muchas de las personas que van a la iglesia no van para el reino de Dios, mientras que otras que no van, yo pienso que sí. Es mi opinión.
11: Y se repite.
3: Y sí, la salvación es individual.
11: Ay,
5: totalmente
11: Dios.
5: De acuerdo. Ahora, mi amor, te voy a decir algo.
11: Cuidado.
5: Aquí.
11: Cuidado.
5: De corazón te lo voy a decir.
11: Piénsalo, Carlos.
5: Tienes que. No lo voy a pensar.
11: Piénsalo.
5: Lo voy a decir. Tienes que revisarte.
11: ¿Eh?
5: Porque si tu marido, casada contigo,
11: casado
5: contigo,
11: sí.
5: Estaba hasta planeando una boda con una dama de la iglesia.
11: Era por papeles.
5: Y tú sigues con él.
11: Era
5: entonces,
11: por papeles.
5: La que tiene problema eres tú.
11: Pero el problema tiene él, que en esos cuartos no llegaron.
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0: Gracias por escucharnos a esta hora. Avanza la mañana 8:12. Gracias por la sintonía, donde quiera que se encuentre. Mira, antes de continuar con el contenido, quiero invitarles el día de hoy, que vamos para la calle hoy. La Mega va a estar en vivo a partir de las 12 del mediodía en el 489 de la Gavilan Boulevard en Dorchester. Atención, Dorchester. Vamos a estar por allá hoy. Atención, nuestra gente de Dorchester ahí y cualquier zona cercana que quiera y pueda pasar a las 12 del mediodía. 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Ahí está, estará Carlos y Jota. Lupita no puede, tiene que ir a lavar el baño en la casa. Así
3: claro que
0: yes. Nos vemos ahorita al mediodía, de 12 a 2 de la tarde. No vaya de que a las 2 y 1 ni a las 2 y 5, que ya no vamos a estar ahí. De 12 a 2. Llegue temprano para que pueda ver una fotito, un video, un coro. Si quiere llevarnos cualquier cosita, también será recibido. No te incentivando la violencia.
3: Claro.
0: Que después va a haber lío. Si te gusta, como que te den tu pecosá, imagínate. Está acostumbrado. Carolina, empiezo tranquilo. Tiene trauma. Sí. De 12 a 2, hoy nos vemos en el banco Roseland Trust Bank. 489 de la Gavilan Boulevard en Dorchester. ¿Qué es lo que dice Ademi? Dice: allá nos vemos, hermano. Ya tú sabes. Ahorita vamos por allá. Después del show. Gracias. Y el domingo en el Latino Family Festival en el Fenway Park. Desde las 12 del mediodía también y hasta las 5 de la tarde ahí estaremos compartiendo con toda la gente. Vaya a la Carpa Mega para que goce con nosotros. Tenemos un coro encendido ahí. Vamos a estar regalando tickets para... ¿cómo se llama? Chayanne.
4: Para Chayanne.
0: Chayanne.
4: El que es el torero.
3: Uh-huh. Hay que ser torero. Poner el agua...
0: Muchacha.
3: No, poner el agua.
4: No me culpes.
3: Yo te dije, esa pastilla me bebí.
4: No me culpes, Jota, que es la única dos canciones que yo me sé de Chayanne. Hay que ser torero y el tiempo del bar.
3: ¿Y cómo dice?
4: Tiempo de bar, tiempo.
0: Y ninguna de las dos la ha bailado nunca. Yo lo entiendo, pero nada. A la gente aquí en el WhatsApp que me está pidiendo la dirección, se la mando en breve, en la próxima pausa, porque estoy en vivo ahora. No puedo mandarle. La vaina, tengo que buscarlo. Bueno, anyways, vamos a esto. Atención, y quiero que escuchen esto que dijo. Ustedes conocen al actor Jim Carrey, ¿verdad?
4: Sí, claro.
0: ¿Quién es el actor Jim Carrey? ¿Tú no sabes quién es Jim Carrey?
3: No, yo sé quién es, pero.
0: ¿Quién es Jim Carrey?
3: Él mismo.
0: ¿Quién?
3: Él, Jim Carrey.
0: Tú no sabes quién es.
3: ¿Quién es, Carlos?
4: ¿Tú? Mira, Jim Carrey es el actor mejor pagado de Hollywood en el área de películas de comedia. Ese fue el primero que hizo o que protagonizó la película de La Máscara. Uh-huh. El primero. Porque después fue otro que pusieron. Pero el primero en interpretar la película La Máscara fue Jim Carrey. También tiene películas como Yo y Mi Otro Yo.
3: Y sigue siendo yo.
0: Ace Ventura. Que ese es su personaje más icónico.
4: Sí, Ace Ventura, claro.
0: El detective de mascota. Y también está el Todopoderoso.
4: Todopoderoso.
0: Muy dura. Buenísimo. Y hay un montón de películas ahí. Si usted no los conoce, vaya y búsquelo como buscó el tema anterior.
4: También. También la película que es buenísima, Say Yes, que es como Di que sí.
0: Ah.
4: Sí, esa es buena.
0: Pero también hay una que creo que, no sé si es la misma, esa que tú mencionas, pero hay una que, no, que es mentiroso, ¿cómo es? Sin mentiras por un día, algo así.
4: Que es abogado ahí.
0: Sí, entonces la hija le pide a Dios como que le concede un deseo de que su papá no pueda decir mentira por lo menos en 24 horas.
4: Y todos los casos lo pierde.
0: El caso más importante de su vida, él sabe que la verdad es mentira y no puede decir la vaina. Pero está dura. Bueno, anyways, Jim Carrey es el mismo actor que Carlos acaba de mencionar, para el que no lo conoce. Dijo una frase en una reciente ceremonia muy poderosa.
3: ¿Cuál es?
0: Escúchenla bien, para que entonces luego me llamen y me den opiniones ustedes también. Pero primero escúchenla detenidamente, se la voy a decir al paso. Dijo Jim Carrey: Pienso que todos deberían hacerse ricos y famosos y hacer todo lo que alguna vez soñaron para que puedan ver que tener dinero no es la respuesta.
5: ¡Wow!
0: ¡Dios mío! Gran ¡se verdad. Quema!
5: ¡Gran verdad!
0: ¡Se queman! ¡Dios Padre amado! Lo dice ¡fundieron! ¡La audiencia está!
4: Lo dice un hombre que tiene una mansión en Hollywood.
5: Sí, precisamente, pero eso no es la felicidad.
4: Y un yate trancado en Miami.
0: Pero le sale al rico que le sale hablar de riqueza.
5: Claro. Sí, claro.
0: Tú no puedes hablar de lo que tú nunca has tenido.
4: Es verdad.
5: Totalmente.
4: Es verdad.
0: Sin embargo, viéndolo desde el punto de vista de lo que él dice, ha pasado el caso de comediantes multimillonarios que se han suicidado
5: porque son infelices.
0: Han intentado hacer cosas. ¿A qué se refiere él cuando dice que todos deberían ser ricos y famosos para que sientan que el tener dinero no es la respuesta?
4: En pocas palabras, lo que quiso decir fue: el dinero no lo es todo.
5: Ajá. Mira, si nosotros podemos ver, son muchas de las personas que tienen dinero y que en realidad no son felices y que no pueden muchas veces ni siquiera comer lo que desean porque no pueden. Entonces, lamentablemente, mucha gente piensa que el tener dinero ya es felicidad, aporta, ayuda y quizás te amplía las posibilidades de tú conseguir cosas que te hagan feliz, pero no es la felicidad.
0: ¿Qué te da felicidad a ti, Lupita?
5: A mí me da felicidad compartir con mi familia, con amigos, o sea, sentarme con gente que realmente me importa. Para mí eso es la felicidad.
0: No te importa el dinero.
5: A mí me importa el dinero y tú lo sabes que es así. Sí. Pero me importa el dinero para yo resolver las cosas que necesito, pero no es porque el dinero para mí es la felicidad. Ayuda porque...
0: Pero él no habló de que el dinero sea felicidad.
5: No, yo lo entiendo, pero yo estoy hablando de mí.
0: Ok.
5: ¿Me entiendes? Entonces, ayuda porque si tú quieres ir a cenar con tus hijos, pues si tú no tienes dinero, no puedes ir.
4: No.
5: Prepárate en tu casa alguito y pásala bien con tu familia. Pero independientemente de que el dinero ayuda, no es la felicidad.
0: Buenos días, nos ha hablado de felicidad. Hello.
6: Buen día, buen día.
0: Buenos días.
6: Yo no estoy muy empapado del tema porque ahora mismo fue que prendí la radio. Pero Lupita, escuché tu comentario. Sí. Lupita, el pobre no puede ser feliz. El pobre no puede ser feliz, porque tú, ¿cómo tú crees que un, por bien que esté con su familia, un padre que tenga por tres muchachitos y que hoy en la noche se acuerde y que no sepa dónde va a buscar la comida mañana de ese muchachito? ¿Tú crees que va a ser feliz por bien que esté sus hijos y contento que estén en el momento?
5: Dios claro, mío.
6: No es feliz.
5: Claro, precisamente.
0: No, ay, Dios mío.
5: Precisamente por eso
6: no,
5: digo
6: puede
5: que
6: ser feliz.
5: Por eso el digo dinero, que no lo es todo.
6: Oye, hay un compadre mío que dice... Tiene un refrán que dice, sube todo el rollo. El dinero no es santo, pero hace milagros.
0: Olvídate. Ah, Jim Carrey dice, él no va a decir nada. ¿Quién no va a decir nada? Hello, buenas.
7: Buenos días.
0: Buenos días. Adelante, hermano.
7: Mira, yo te digo, hay algo. Es cierto que el dinero no es la felicidad, pero, hey, un pobre que va a ser feliz, tenés tres hijos y no le puedes dar de comer, necesitas dinero, para todos necesitas dinero, y el que tiene dinero en la bolsa anda más feliz que el que no anda.
0: Bueno, yo me quiero sacar el dinero de la bolsa porque no me está, no me está ayudando en nada, tenerlo ahí. Porque a él se le come la lengua a los ratones cuando tiene que hablar. Señor Carlos, diga algo.
4: No, eso mismo.
5: Lo mismo que dijeron los demás.
0: ¿Tú ves lo que te digo?
5: Sí, sí, sí.
0: Ah, qué bueno. Hello, buenas.
4: Son las 8.
8: Para el señor que llamó antes, los tres niños que nacen.
5: Sí. Ajá.
8: Hay muchas personas que amanecemos con el bolsillo lleno de dinero y los hijos y la familia pasan más hambre que lo que amanecemos sin un peso.
5: Sí, sí. Y quizás son más tristes que los que no tienen nada.
0: Ey.
4: Tienes razón.
0: Va a hablar ahora. Sí. Ahora sí va a hablar.
4: Claro.
0: Vamos a ver qué va a decir.
4: Porque tiene razón el pana.
0: ¿En qué?
4: Que hay gente que tiene el bolsillo lleno y los hijos como quiera pasan hambre.
0: Uh-huh. ¿Y qué culpa tiene el dinero de eso?
4: Ah, ¿cómo así que es culpa
0: tiene el dinero? Ah, ajá.
5: Bueno, ¿tiene mucha culpa? Que tiene el dinero.
0: ¿Qué culpa de qué? Espérense.
4: Lo que pasa es que cuando él dice, por ejemplo, que todos sean ricos y famosos para que se den cuenta que el dinero no, que el dinero no lo es todo.
0: Fue no es la respuesta.
4: Que el dinero no es la respuesta. Quiere decir la respuesta que a la felicidad, Jota. Porque todo el mundo piensa que el tener dinero es ser feliz.
0: No.
4: Sí, señor. No estoy equivocado.
5: Está equivocado. ¿Por qué estoy equivocado?
4: Explícame.
5: Así.
0: Es que no se trata de felicidad, se trata de tus objetivos.
5: Ok. Pero mira,
4: ¿Y cómo tú vas a conseguir tus objetivos sin dinero?
0: El problema no es el dinero.
4: Pero entonces, ¿cuál es el problema?
0: Estoy dejando que ustedes hablen para yo dar mi opinión.
4: Dale tu opinión.
0: Yo no lo veo desde el punto de vista que ustedes lo están viendo de manera simbólica y material. Uh-huh. Sino, más bien, lo veo desde el punto de vista de la lógica. No es el dinero. Son los métodos y las cosas que...
5: Y la forma.
0: ¿Me va a dejar hablar?
5: Perdón.
0: Son los métodos y la forma y las cosas que tú tienes que abandonar para lograr conseguirlo.
5: Ah, eso, ahí sí.
0: Ahí es que está el problema de lo que... A lo que quizá lo se refiere. Porque hoy en día cualquier gente se hace rico de la noche a la mañana, pero ¿cuáles son los métodos que ha logrado para hacerlo? Y luego de que tú eres rico, ¿qué tú haces o dejas de hacer
5: con esa riqueza?
0: Con ese dinero que tú tienes.
5: Mira, la riqueza te da seguridad. Eso lo sabemos.
4: Claro que sí.
5: Te da acceso a una buena educación, que sin dinero tampoco la puedes tener muchas veces, y te da acceso a muchas cosas, pero hay una cosa que el dinero no te da: acceso a la salud, al amor, a la tranquilidad, a la paz, que es lo que no tiene la mayoría de los ricos.
0: Yo lo quiero ser pobre.
5: Nadie quiere ser pobre, pero es saber qué tú haces con esa riqueza.
4: ¿Por qué tú no
5: quieres
4: ser pobre?
5: ¿Cómo tú vives con esa riqueza?
0: ¿A quién le gustaría ser pobre?
5: ¿Quién quiere ser pobre?
0: ¿A ti te gustaría ser pobre toda tu vida?
4: ¿Para qué tú quieres ser rico?
0: Para que no me falte nada.
4: Y para ser feliz.
0: No, olvídate de eso. Por eso te digo que tiene que ver con felicidad, porque el dinero a mí no me da felicidad. Uh-huh. La felicidad son momentos que tú disfrutas y vives. Hasta sentado en el baño tú eres feliz.
5: Y que son momentos, ¿no?
0: Sí, claro. Esto me da con esa vaina. El dinero no te da felicidad. Yo soy feliz. Por ejemplo, yo ahora no tengo nada. Pero yo soy feliz llegando a mi casa, acostándome en mis cuatro paredes, sin escuchar bulla ni gente dañándole el ambiente a uno. Es una forma de decirte que ni siquiera tiene que ver con el dinero.
5: Sí, sí.
0: Son ejemplos que tú tienes que aprender a disfrutar los pequeños momentos que tú tienes que disfrutar. La gente no disfruta nada hoy en día. Uh-huh. Lo quiere vivir todo, lo quiere tener todo.
5: Rápido.
0: Pero al final del día, cuando viene a ver, las cosas le pasan por al lado y ni siquiera se dan cuenta. Uh-huh. Porque no están poniendo atención a eso que tanto buscaste, y en el proceso de conseguirlo se te fue la mente en otra cosa. A eso fue lo que dije ahorita, que no es el dinero el problema, sino las cosas que tú haces y abandonas para conseguirlo, y no lo disfrutas el proceso.
4: Bueno, según el punto, desde el punto de vista de varias personas pobres, quieren ser ricos para ser felices.
0: Para ser feliz.
5: Sí, pero es porque esas personas no son felices. La felicidad también tú la llevas en ti, en la cosa que tú vives, en la cosa que haces, cómo tú te diviertes. O sea, hay personas que se divierten hasta comiéndose un pan con mantequilla.
0: Es verdad.
5: La pasan bien con eso.
0: Ay,
5: entonces, la felicidad no se trata del dinero, Carlos.
0: Es verdad. Buenos días, hello.
9: Hello. Para contestarle al tipo que dijo que se acuesta con los bolsillos de dinero, una gente se puede acostar con los bolsillos de dinero, los hijos pasan hambre. Mi hermano, eso es hasta malo de creer. ¿Cómo usted va a decir que usted se acostó con los bolsillos de dinero y sus hijos van a pasar hambre? Mm. O que pasa más hambre que una gente pobre. Y para responder a Lupita, Lupita, el dinero no compra la salud, pero sí te ayuda con ella. Porque una gente que tenga, por ejemplo, una gente que tenga una operación, un ejemplo, de corazón abierto, que eso es carísimo. Yo, por ejemplo, de corazón abierto, digo, no, ya, inyéctame que me morí, porque nunca llevo un
5: corazón. ¿Por qué voy a pagar?
0: Va a pagar un corazón nuevo.
9: Un tipo que tiene su cuarto, 100,000 dólares, 200,000, no hay problema, pa, y vive 10 años más fácilmente, pero si soy yo, me fui ahí mismo, no voy a vivir 10 años más.
5: Tienes razón.
9: ¿Entiendes?
0: Uh-huh. Y yo, en lo personal, por ejemplo, y voy a ser sincero con esto, estoy hablando ya de manera personal, a mí no me gusta el dinero, pero tampoco me gusta que me falte.
5: No, es que ¿a quién le va a gustar estar sin ni uno?
0: No, es que no se trata de tener mucho, simplemente tener lo necesario. Que cuando se te presenta una situación, haya para resolver.
5: Exacto.
0: Es lo único. A mí no me interesa que ser más millonario. No, yo no quiero dinero y riqueza. La riqueza trae muchos compromisos.
5: Y
0: como dice una frase en inglés, more money, more problems. Yo no quiero más dinero. Yo nada más quiero que no me falte cuando lo necesite.
4: Exacto.
0: Hello, buenas. Hola. Hello, buenos días. 774-420-2028.
5: Sí. 774-347-9650. Mande audio.
0: Dice por aquí Jonathan, dile a Jim Carrey que me manda todos los cuartos a mí, que yo sí lo necesito para llegar a donde quiero. Oye,
5: sí, hombre.
0: Chacho, infeliz. De Lupita, que si tú te eléctrica, oye, que te bebiste.
5: No, que me dice, estaba mala.
10: Es lo que quiso demostrarle a las personas. A veces muchos se creen grandes cuando tienen
0: gato, que baje, que sube el cristal.
5: Va en un avión. canción.
4: El gato diablo. Está burlado de siete de mayo.
0: Todos los días la vio.
4: Todos los días con el gato.
0: Oye, me gato. Él baja el cristal y manda la banda. Vamos aquí a escuchar. Bárbaro. Hello, buenas.
11: Hola. A Lupita, Carlos, Guillén, de este lado, ¿cómo estás?
0: Hola, el Guillén, los muertos. Ah, digo, Guillén, saludos. Se
11: apareció. Mire, yo voy a dar mi opinión. A veces tenemos dinero, pero no somos felices porque tenemos el alma vacía.
0: ¿Qué?
11: A veces tenemos dinero y estamos solos en el mundo y tú no haces nada con tener dinero si tú no tienes con quién compartirlo, con quién disfrutarlo. Que tú llegues solo a la casa, veas cuatro paredes y digas, wow, pero estoy solo, no tengo con quién compartirlo. Y otra cosa más importante, la mayoría de personas que tienen dinero, que son ricos, ni duermen, ni descansan, porque dicen, cóntrale, tal vez fulano me está robando la empresa, cóntrale, tal vez van a atracar, cóntrale. O sea, tiene la mente más preocupada que uno, que se gana el peso día a día para vivir el día a día. Uno a veces es más feliz que ellos que tienen dinero, que son ricos.
5: Totalmente de acuerdo
0: con eso. ¿Tú estás de acuerdo con eso?
5: Claro, estoy de acuerdo con Guillermo.
0: Usted es una hipócrita, yo, Lupita, con todo el respeto que se le merece.
4: Yo también estoy de acuerdo con él y no soy hipócrita.
0: Claro. Sí, tú también eres otro hipócrita.
5: Yo estoy de acuerdo con él.
0: Ustedes
5: lo
0: estaban cabeceando aquí cuando él estaba hablando.
5: No diga eso.
0: Se está pasando en vivo, esto está en vivo.
5: Son mentirosos.
0: No, mentirosos son ustedes.
5: Somos.
0: Habladorazos los dos.
5: Somos.
0: Ey, ¿cómo tú me dices a mí que tiene cuarto no tiene que compartirlo? Pero no hay una cosa que dejarle más gente que los cuartos.
5: Pero hay mucha gente que tiene dinero. ¿Qué? Y lo tiene clavado, no ayuda a la gente, eso no le da a la familia, no le da a nadie.
0: Y respondiendo a lo que él dijo, que tú tienes una empresa y estás preocupado si te roban o no, eso se llama delirio de persecución.
5: Eso es otra cosa.
0: Eso es según tu mente.
5: Sí, eso es otra cosa.
0: Es un problema mental. Porque hay gente que tiene empresa y se acuestan a dormir igualito a las 8 de la noche, no le importa.
5: Pero,
0: hay una cabeza que rueda si pasa algo.
5: Hay un ejemplo por ahí práctico que es Elon Musk. Su hija.
4: Elon Musk.
5: Sí, este mismo.
0: Elon Musk.
5: Elon Musk. Elon su Musk. Hija
0: Elon Musk.
5: Tiene que trabajar.
0: Dilo así.
5: Ajá, Elon
0: Musk.
5: Elon Musk. Su hija tiene que trabajar para ella mantenerse y él tiene todo el dinero del mundo y ella vive como cualquiera.
0: No es el caso.
5: Ella vive como cualquiera y hay muchos casos así.
0: No es el caso. La historia de eso está más para allá de ahí, Lupita. Lo que pasa es que el que no la conoce se va a dejar llevar de la mague. El problema de ellos dos es un asunto de que ella quiere ser de la comunidad.
5: Ajá, y él no quiere.
0: Y no, él le quitó los recursos. Si tú quieres ser, pues tú no eres mi hija. Están en esa disyuntiva de
5: sí,
0: que
5: pero...
0: usted no tiene mi apoyo. Usted quiere hacer lo que da la gana, pues haga lo que usted quiera, pero no conmigo, ni con mi cuarto. Eso es lo que pasa con ellos.
5: No es el
0: caso. Los ricos son ricos, pero hay que ver si tú te hiciste rico o tú naciste rico. Hello.
5: Uh-huh. ¿Y cómo te
12: el existe? Dinero no es el problema.
0: No.
12: Es la gente y cómo usan el dinero.
5: Exacto.
12: El dinero no es malo. El dinero sirve, soluciona, resuelve.
0: Claro.
12: Yo soy feliz cuando tengo dinero porque me voy a comer donde yo quiera.
5: Claro.
12: Pero lo malo es cómo usan ese dinero. Porque ¿de qué sirve tener yo dinero? Miles de dinero si es vendiendo droga o haciendo cosas malas.
0: Ahí está.
12: O qué tiene si tengo dinero y no ayudo al que necesita y me vuelvo egoísta con el dinero. El dinero no es lo malo, es bueno tener dinero. La mala es la persona que tiene el dinero y lo que hace con ese dinero.
5: Uh-huh.
0: Ya.
5: Totalmente.
0: Buenos días.
13: ¡Profesor!
0: ¡Profesor!
13: ¿Qué onda? ¿Usted metió ayer, profesor?
0: Profesor, estaba en una de las cosas más importantes que un padre tiene que resolver y es estar para sus hijos.
13: ¡Ah, la graduación! ¡Es importante, profesor! ¡Eso! ¡Felicidades, profesor!
0: No, para ella, muchas gracias, profesor.
13: Ah, ok, profesor, se la manda de camino. Mire, profesor, esa llamada de que usted escuchó ahorita. Es que el gato volador cuando llama, ¿cuál es el gato volador? Está en el aire, por si no se oye así.
0: Ah.
13: Y no se entiende la llamada.
0: Ah. Literal, de verdad.
13: Claro. Mire, profesor, el dinero es importante en la vida.
0: Sí.
13: Es importante. Yo no puedo tener un peso. Yo no tengo un peso, yo ando aburrido en la calle.
0: Aburrido.
13: No me
5: hieres. Ay, sí, yo me pongo loca cuando no tengo un peso.
0: Oye, la que acabo de decir lo contrario.
13: Cuando yo tengo 5 pesos, yo ando aburrido. Tú que me miras a mí, Mario, ¿qué va a ir el diablo, coño? Pero bueno.
5: Ay, sí. Y a todo el que me habla, le hablo mal.
13: Desde tengo 10 pesos en el bolsillo, estoy gozoso, güey, para que lo veas. Dime, mi chula.
0: Profesor, literal y de manera urbana, el que no tiene cuarto anda con un bajo encima.
13: Un bajo así, ¿cómo te habla, profesor?
5: Es un pe.
13: Los cuartos son cobros, pero limpian.
0: Es verdad.
13: Yo llegué aquí a este país, que a mí me quedaban 3 horas de vida.
0: ¿Cómo?
13: Profesor, pero pegamos el chasis ahí atrás.
0: ¿Y qué pasó?
13: Perdón, desde que llegué aquí, yo reviví, cambié.
0: ¿Qué?
13: Estoy gordito, bonito y todo. Ay. Porque que la vida no es fácil, Santo Domingo.
4: ¿Tú tienes cuarto ya?
5: ¿Cómo que dice? La vida no es fácil, yo sé.
13: No tengo cuarto, pero si consigo un par de pesos, alguno se cambia.
4: Sí, ah, no, sí. Era que yo te iba a pedir $1,000 prestado, pero mira,
13: Carlos, no opines, conozco tu intención.
0: Amigo.
13: Hablamos ahorita, Carlos,
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Buenos días para toda Nueva Inglaterra, Boston Wizard, Mega 96.5, Mega 106.1. Estamos en vivo disfrutando de este viernes.

0: Ajá, pegajoso.
1: Mira, oye, esto está supermente interesante. Y estaba viendo, señor Carlos, no sé si tú sabías que existen figuras, figuras públicas del arte, del espectáculo, en todas sus ramas, que son de un país, pero no necesariamente nacieron en ese país.
2: Sí, sí, yo conozco de uno,
1: ¿verdad?
2: Una historia, claro.
1: ¿De uno nada más?
2: Sí, del actor este que murió, el viejito.
1: ¿El viejito que murió?
2: Sí, que hacía los anuncios de Viagra y cosas. Sí, ¿cómo que se llama? Ese? Que él nació en República Dominicana, pero se crió en México.
1: All right. Vamos a hablar directa y exclusivamente de mexicanos que no nacieron en México. Oigan esto. Famosos del arte y el espectáculo que son mexicanos, pero que no nacieron en México. Según usted conoce, puede ser que hoy en día usted se entere de personas que usted dice, no, pero eso no es verdad. Por ejemplo, es el caso de Belinda.
2: Belinda.
1: Belinda.
3: ¿Es mexicana, Belinda?
1: ¿Y dónde tú crees que es Belinda?
3: No sé.
1: Entonces.
2: Sí, no, yo siempre he sabido que ella es de México.
1: Ok, Lupita estaba fuera del estudio, ahora que acaba de regresar. Vamos a hablar de personas que nacieron, que son de un país, pero no nacieron en él.
3: Ah, ok.
1: Gracias.
3: A tu orden.
1: All right. Belinda es una artista mundialmente famosa, conocida por su gran, qué sé yo, cultura mexicana. Uh-huh. Pero realmente Belinda nació en España. Belinda es nacionalidad española, radicada en México, culturalmente, musicalmente mexicana, pero no nació en México. Otro artista muy grande, muy famoso, que es conocido como mexicano, pero no nació en México, que es el caso de Luis Miguel.
2: No.
1: El famoso Sol de México.
2: Sí.
1: Luis Miguel. Oye, el Sol de México no nació en México.
2: ¿Dónde nació Luis Miguel?
1: En Puerto Rico.
2: Es el
3: coro. Sí, sí.
2: En Luis Puerto, Miguel.
1: En Puerto Rico. Y no tiene nada que lo asocie con Puerto Rico.
2: Ah, ok. Ahora le creo al
3: Pero
2: Bori.
3: Él se crió en México.
2: Ahora ¿quién? Le creo al Bori.
3: Él J. se crió en México.
1: No sé de dónde se crió. Yo sé que a él se le conoce como mexicano. Pero nació en Puerto Rico.
2: Que yo me puse a discutir con un Bori por redes sociales, por Facebook. Que él decía de que Luis Miguel es boricua. Luis Miguel es boricua. Y yo, ¿qué? Entonces yo dije, no, pero según Poste de los Bori, hasta Adán y Eva nacieron en Puerto Rico. Y me fui por ahí. Pero mira, ahora tú tienes la razón. Tenía la razón el pana.
1: ¿Cómo se llamaba el...? Diablo, que yo lo conozco como Chabelo. El nombre de él es Xavier López.
2: Xavier López.
1: Xavier López. Sí, él Xavier no es mexicano López. Tampoco. Él nació aquí en Estados Unidos. Sí.
2: Oye,
1: sí, la gente está confundida con muchos artistas. Si usted conoce alguno, llame para acá. 774-420-2028. Ángel Aguilar.
3: Ángel Aguilar.
1: Ah, Ángel, sí. No me google.
3: Espérame.
1: No me estés googleando.
3: Todavía, yo estoy comenzando ahora.
1: Que tú, si tú no sabes, mejor hablarlo así.
3: No,
1: Ángela Aguilar no es mexicana. Ella nació aquí también en Estados Unidos. Y la gente sabe. Al que tú te referías ahorita, quizás es el mismo que yo tengo aquí.
2: Déjame ver.
1: Andrés García.
2: Ese mismo.
1: Él no promovía la Viagra. Era la bombita.
2: La bombita. La bombita. Algo tenía
3: pero era algo para levantar.
1: No, tampoco. La Viagra no es para levantar. No, es para mantener.
3: Pero lo mismo.
1: No es lo mismo. La bombita es para que
3: para eso.
1: Para levantar. Que no es que la promovía tampoco. Fue que en una entrevista él dijo que él la tenía y pues eso se regó y todo el mundo se la pegó a él. Uh-huh. Andrés pero García.
2: Andrés García Márquez.
1: No, ese
3: no. ¿Qué pasa?
1: ¿Qué pasa? Y es Gabriel, no Gabriel.
3: No. ¡Wow! ¡Qué huevo! Ya no me falta el pan hoy.
1: Y no, él está jugando. ¡Diablo!
3: ¡Ay,
1: salió natural eso! ¡Wow! Otro de los actores.

0: Jenny nació aquí en Estados Unidos.
1: ¿Pero de padre mexicano?
0: Claro. Me imagino que sí, pero yo no te voy a responder esa pregunta, pero tú tienes una tabla ahí para
1: usted
0: buscar.
1: Usted me dijo que no busque, yo
0: bueno,
1: voy a buscar.
0: Pues entonces yo te estoy diciendo a ti dónde nació, yo no sé de dónde ella nació, quién la produjo y dónde fue que hicieron el parto a su mamá.
1: Ok.
0: Maldita sea.
2: ¿Sus padres son mexicanos?
0: Wow.
2: Su papá
0: y su mamá son mexicanos.
2: Sí.
0: Y ella nació aquí en Estados Unidos.
2: Ella nació aquí en Estados Unidos.
0: ¿La traje por la frontera?
2: No.
1: Vino por la vuelta.
0: ¿O se fue para allá por la vuelta? ¡Pepe Aguilar!
1: ¡Pepe! ¡No!
0: ¡Aguilar! ¡Pepe Aguilar! ¡Pepe Aguilar no nació en México!
1: ¿Y a dónde?
0: Aquí en Estados Unidos.
1: Ah, pero estamos cerca.
0: Ah, no lo mismo. No es lo mismo, porque ahí me refiero. Por ejemplo, ¿qué busca este pana, Andrés García, siendo reconocido mundialmente como mexicano? Si él nació en República Dominicana. Por ejemplo, dominicano. ¿Dónde hace match? Tú naces en un país, pero darte mundialmente a conocer
1: en
0: por otro.
1: En la calidad, en la cantidad de tiempo que tú vives en este lugar.
0: No hay que ver el trasfondo de eso. Ahí hay algo más allá de eso.
2: No solamente eso, la circunstancia en por qué. ¿Por qué? Porque, por ejemplo, con Andrés García, él nació en República Dominicana porque la mamá estaba embarazada y estaba de vacaciones en República Dominicana.
0: Es mexicana.
2: Es mexicana la mamá. Entonces,
0: ¿y el papá?
2: El papá
1: dominicano.
2: No, fue dominicano. El papá
1: fue en un hotel de Dominicana que le hicieron.
2: Exacto, él.
0: Chabela.
1: Oye, y él dice exacto sin saber.
2: No.
1: Y Barbarazo.
0: Y tú lo estás creyendo a Lupita, Valor.
2: Ella estaba de vacaciones. No sé dónde. ¿En qué hotel se hospedó?
0: Y le dio por el Chihuahua.
1: Y ahí salió Andrés García.
0: Pirulay le dio el
2: porque ahí vamos, no es lo mismo tú decir fue concebido en República Dominicana.
0: No, no.
2: Fue nacido en República Dominicana.
1: Es que tú eres donde nace.
0: Bueno,
2: no, depende,
1: muchas
2: Lupita.
1: Veces.
0: Hay países que no cogen esa.
2: Depende, Lupita, porque después que yo me hice ciudadano, yo no quiero saber de RD.
0: ¿Cómo? ¡Ingrato! Oye. Vendiendo su patria. Vende patria.
1: Argentina.
0: Duarte tiene que estar tirándose en la tumba. Ay, desgraciado. Ay. No.
1: Tanta sangre que se votó por ti. Mira cómo está. Ya,
0: infeliz. Entrega el pasaporte.
2: Si Duarte no se está revolcando en la tumba con todo lo que hacen allá, imagínate.
0: No, eso no lo hace público. All right, seguimos. Uno de los luchadores más famosos a nivel del mundo en la lucha libre es Rey Mysterio, que también representa mucho a México, pero él no nació en México, nació aquí en Estados Unidos.
1: Pero la mayoría nacieron acá.
0: Muchos de ellos no, la mayoría no. Selena Quintanilla. Biribiri bamba.
2: Ah, no, está así.
1: Esa sabemos que es cubana.
0: Tejana. ¿Eh? ¡Hasta el diablo! La mandó para el Caribe. Oye, Lupita, dije que Selena es cubana. Acere, acere, te está pasando, acere. Wow.
1: Ay, esta pastilla me está matando.
0: Hay una cubana que está haciendo.
1: Que está haciendo el doble, pero a mí se me fue la guagua y me fui por la.
0: Vamos a hablar de mujeres bellas, elegantes y despampanantes que son actrices muy duras. Bárbara Morín. Ella no nació en México. Ella nació en Uruguay.
2: Bárbara. Morí.
1: No sé quién es esa, pero sí.
0: ¿Quién? Esa es vaina, la del cuerpo del deseo.
1: Esa es.
0: Sí, esa tipa está buenísima.
1: Es linda, ella, la verdad.
0: Mira,
1: y tiene buen cuerpo.
0: La del pelito rizo.
1: Sí, ya.
0: Como
1: ya.
0: La peluca que tú tienes puesta ahora.
1: Ajá.
2: No, está tan buena.
0: Sí, esa tipa. ¿Qué no?
1: Es linda, Carlos.
0: Tú vas a decir
1: hermosa ella.
0: Ella es Rubí, no es Rubí, ¿qué se llama? El papel que ella hizo.
1: En el papel Rubí.
0: Sí, ella es Rubí, la de la novela Rubí. Esa tipa, esa tipa tiene una mirada.
1: Y tiene buen cuerpo.
0: Penetrante. Angélica María, otra de las grandes.
2: Esa
0: doña nació aquí.
1: Y para mí ella nació porque siempre se vendió como mexicana.
0: Claro. Maribel Guardia también.
1: También.
0: Ah, sí. ¿A dónde tú crees que nació Maribel Guardia?
2: Ella nació aquí en Estados Unidos.
0: No. ¿Dónde tú crees que nació?
1: No, para mí era mexicana.
0: No.
1: Te voy a decir, bueno, para mí era
0: mexicana. En Costa Rica nació ella.
1: Ah. Ay, verdad.
0: Oye,
1: yo me acordaba.
0: Oye, dije que es verdad.
1: Yo me acordaba.
0: un galán.

0: lo encima de los galanes.
1: El buenazo.
0: Un ¿cómo que le llaman a eso? Un caramelo envenenado.
1: El señor de los cielos.
0: No, más allá de ese. Eso no es nada. Es para este que yo tengo aquí. Eso ni es nadie.
1: Más bueno que ese.
0: Más que DiCaprio.
2: Es verdad.
1: No, sí, no puede ser.
0: Ey, Sebastián Rulli.
2: No, mentira.
1: ¿Sebastián qué?
0: Sebastián Rulli.
1: Ay, no me acuerdo. Óyeme, Jota.
0: Véalo ahí. Claro que
1: ay,
0: sí.
1: Ay, Sebastián.
0: Sebastián
1: ese
0: Rulli.
1: Está buenísimo.
0: Ese es para.
2: Óyeme,
0: él no nació.
2: Buenísimo.
0: Espérate, él no nació en México.
1: Y ahora nació
0: en Argentina.
1: Ah. Ay, verdad, sí.
0: En el patio de tu casa.
2: Tiene cara de argentino.
1: Sebastián.
0: Ese es un dato que tú acabas de dar muy interesante. Porque muchas de estas personas, por su rasgo físico, en verdad no tiran a nacer. O sea, tener sangre 100% mexicana.
2: No.
0: Pero los mexicanos tienen un rasgo físico que tú te das cuenta de. O sea, es mexicano. O algo. Te da algo
1: una vez.
0: Sí. ¿Qué pasó?
2: Eso mismo.
1: Lo que tú dijiste.
0: Otro de los actores también bien famoso que hizo el papel reciente de la serie El Señor de los Cielos, el Chema. Mauricio Ochman.
1: ¿De dónde es
0: Mauricio Ochman?
1: Sí, yo sé quién es.
0: Él no nació en México, nació aquí en Estados Unidos.
1: Oh.
0: Sí. Angélica Boyer. En Francia nació. Por eso el apellido Boyer.
2: Pero el apellido, pero espérate, Jota. Espérate.
1: Okay, sí, la mala.
2: Porque,
1: la mala.
2: Porque estamos hablando de nacer. Pero no estamos hablando porque, por ejemplo, el papá de esa persona
0: No estamos hablando del papá.
1: Pero estamos hablando de dónde nace.
2: Estamos hablando de dónde nace, pero tú mencionaste que por eso es el apellido. Entonces,
0: no, pero el apellido también influye porque el papá es mexicano.
1: No.
2: Es europeo.
0: ¿Y qué es lo que estoy diciendo?
2: Que él nació en Europa, o ella.
1: Dale café.
0: Cuando leí el nombre de Angélica Boyer, dije, con razón el apellido, porque ella nació en Francia. El primer apellido que tú usas, ¿cuál es?
2: El de tu papá.
0: Exacto.
2: ¿Sí?
0: Gracias.
1: Muy amable de tu parte.
0: César Évora. El viejito, se sabe. César, ¿dónde tú crees que es César Évora?
1: No sé.
0: Yo sabía que no era mexicano, nada más por escucharlo hablar. ¿Dónde tú crees que es César Évora?
2: Dominicano.
0: No. Acere, cubano.
2: ¿Cubano?
0: Chico, cubano.
2: Pero él, ok.
1: César Évora, cubano.
0: Sí, claro. Cubano, nació en Cuba. O sea, él es cubano, pero todo se lo debe a México. El dúo Hash Ash, no sé las chicas son cantantes, tú lo has escuchado, pero tú sabes quién es eso.
1: La rubia que.
2: Lo aprendí de ti.
0: Sí. También ellas nacieron aquí en Estados Unidos. Enrique Guzmán no nació en México, nació en Venezuela, rapidísimo. Joaquín López nació en España, no nació en México. Chabela Vargas nació en Costa Rica, no nació en México. ¿Quién más está aquí? Alexia Ayala, que también es de los conocidos, nació aquí en Estados Unidos, no nació en México. Galán entre galanes, papi de entre papi, codiciado, amado por las mujeres. Este galán de novela, te lo debe todo a México, pero no es mexicano. William Levy.
1: Sí,
2: él es cubano, Levy, sí, claro.
1: Sí, ese
2: cubano.
1: Yo sabía que era cubano.
0: Uh-huh. Andrés Palacios.
1: Ese otro bombonazo.
0: Nació en Chile. Y por ahí María Seba.
2: Una que no nació en Argentina y se cree más argentina que todo argentino.
0: Supina. En Argentina la conoce como Lupe.
2: Sí.
1: No, la chercha.
0: De este lado de Latinoamérica la llaman.
1: Sí, no,
0: Lupita.
1: Ya no.
0: ¿Qué te llaman cómo?
1: La chercha.
0: Oye, de que la chercha.
1: Sí, por los programas que tuve allá.
0: Ah, yo pensé que era por la cara.
1: Aparte.
0: Hello, buenas.
3: Pero Jota, instruye a esos muchachos que aprendan bien la vaina de los actores.
0: Imposible.
3: Andrés García fue un actor famoso, como que diciendo que el viejito que me hizo la mierda. Instruye a su gente, Jota, usted es un profesional.
0: Coño, Carlos.
3: Vamos allá.
0: Ey, es verdad, me están haciendo quedar mal ustedes. Hello.
4: La familia Gil Rivera nació en Houston.
0: Ajá.
4: Pertenecen a Houston, la familia Rivera.
0: Sí.
1: ¿Qué más?
4: Y hay otro que hizo la película de Pedro Navaja, que es dominicano y vivía en México también. No me acuerdo bien el nombre también de esa persona. Y una mujer que está en Santo Domingo, que se mete en todos los bochinches ajenos.
0: ¡Ey, ey, ey!
4: Nuria Pera, que esta nació en España y está en Santo Domingo, la metiche en vida ajena.
1: Nuria Pera.
0: Nuria. Pero hablando en serio, mira, por ejemplo, Belinda nació en España, pero no
2: se crió en México.
0: Pero no vende nada español.
1: No,
0: esa se tipa crió. Tú la ves. Tú la ves, dice la mexicana.
2: Sí, porque se crió en México.
0: Vamos a ser sinceros. Luis Miguel, el Sol.
2: Uh-huh.
0: Tú no, él no pinta nada que tenga que ver con Puerto Rico. Sí. Nada.
2: Nada.
0: El pana Chabelo.
2: Nada más cuando vas a un concierto en Puerto Rico para vender boletos.
0: Porque hay figuras como que representan ese país. Sí. Aunque independientemente de eso, no hayan nacido en ese país. Angélica Aguilar, también tú lo asocias también con México.
1: El mismo William Levy, no se parece nada.
0: Andrés García fue no hace mucho tiempo, hace un par de años atrás, fue que se empezó a saber que él era dominicano. ¿Quién más de lo que yo mencioné ahí? Jenny Rivera, tú la ves y dices, no, esa tipa es mexicana, pero es norteamericana.
2: Por su forma de hablar, porque
0: totalmente. Es que eso es. Sí, que no hay que, eso no está en discusión. Hay gente que todavía hoy por hoy no saben que Selena es tejana, que no es mexicana. Sí. Aunque recuerden que hubo una división territorial hace muchos años ya atrás, pero independientemente de
2: eso. Lo que pasa es, Jota, que depende de la crianza que se le da a la persona. Es su forma de, por ejemplo, Selena, todo el mundo la conocía como mexicana porque sus padres son mexicanos y ella tenía esa costumbre.
0: Y por la música que hacía.
2: Y por la música que hacía, tú lo entiendes. Por eso la gente la vincula con México.
0: Sí, pero no, nunca el español es terrible, peor que el de Jennifer López.
2: Ya lo sabes.
0: Sí, no van a hablar nada de español. Hello, buenas.
5: Hello.
0: Hey,
5: hello.
0: Adelante.
5: Oye. Para que se toque un poquito, Andrés García se fue ya, de hombre a México.
0: Sí.
5: Pero Andrés García fue el Porfirio Rubirosa de esa generación, para que lo sepan. Fue uno de los hombres más mujeriegos de la época, Andrés García. Claro.
0: Por eso se le ganó la vaina.
1: Sí.
0: Por eso fue.
2: Por eso terminó promocionando la bombita.
0: Sí, que no la promocionó, hermano.
1: Es que él dijo que usaba eso para poder levantar.
0: Claro, porque.
2: Pero él hizo un anuncio, un comercial.
0: No, fue después que vino eso. Porque lo que pasa es que en una entrevista le preguntaron acerca de lo que dijo el chamaco ahora.
2: Ajá.
0: De cuál era, o sea, cómo él conquistaba y tenía tantas mujeres y toda esa vaina. Y un momento ya de edad, él empezó a hablar de la bombita, de que él se ayudaba con eso. Oh. Y se hizo una locura. Entonces, ¿qué hizo la marca? ¡Ajá! Tú eres el tipo, la gente volvió loca. Waves, un comercial. Más raro.
1: Que eran dos cosas que era muy de él. Era el alcohol y las mujeres. Era muy mujeriego.
0: ¿Tú te imaginas? Y eso fue antes de las redes sociales. Que eso hubiese sido ahora en las redes touch.
2: Un leo.
0: ¿Quién? Tuviera la inteligencia artificial haciendo videos.
1: Haciendo memes y videos. Él poniendo la bombita. Estaría bueno.
0: ¿Te gustaría verla?
1: Me gustaría ver esa bombita.
0: ¿Carlos tiene una?
1: No, muchachos, eso no funciona ni con eso.
0: No, pero es para echarle aire al carro.
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0: señores, uno de los artistas más completos que en mi larga trayectoria en los medios he podido conocer. Hemos colaborado juntos, lo trabajado juntos en algunos proyectos. Y anda de gira llevando su producto, su calidad, su talento, su inspiración, sus arreglos a niveles de grandes países latinoamericanos y en el mundo. Está con nosotros en la terapia de la mañana de este algún lugar del mundo para todo Boston y Massachusetts. Axel Thomas.
1: ¡Bravo!
2: Bienvenida.
0: Bienvenido, estrella.
3: Bueno, muchísimas gracias por la invitación y por tenerme aquí con ustedes tan temprano. Tú sabes, Jota, que yo soy complicado para levantarme.
0: Ay, sí. No, pero gracias, Axel. ¿Primera vez que viene aquí con nosotros?
3: Sí, primera vez que hago la visita por acá. Y gracias a Dios que sea con un amigo y hermano como tú.
0: Ay, gracias.
3: De verdad que sí.
0: Ay, me siento privilegiado. A ver. Axel, te conocemos desde mucho tiempo. Para la gente que quizás no conoce sobre ti, para este lado de Massachusetts, nuestros oyentes de la terapia aquí en La Mega, habla un poquito, un resumen breve. ¿Quién es Axel? ¿De dónde viene? Para no irnos para lo de cómo
3: de buscando el éxito. Bueno, pero desde Buscando el Éxito, esa ha sido parte de mi historia. Trabajé con la agrupación de Rick Arena, trabajé.
0: Duro.
3: Grabé un tema con Rui Pérez. Fui nominado a premio Lo Nuestro con la agrupación Top 4.
0: ¿Verdad?
3: Sí, en el 2006 formé parte de Rick Arena.
0: Sí.
3: Saqué mi proyecto en el 2006 con la agrupación, con la empresa de Cacao Records. Después formé parte de la agrupación Nexo, Merengue Típico. Y este año, con Dios delante, ya saqué mi proyecto musical solista.
0: Te veo como inquieto, ¿qué pasó?
4: No, lo que pasa es que yo tengo una pregunta que quiero hacerle a él.
0: A ver.
2: Todo, ay, pero madre. Rápido.
4: Sí. Tú interpretaste una canción de Alejandra Guzmán, Hacer el Amor con Otro.
3: Sí.
4: Y todo el que sabe de música, por ejemplo yo sé de música, Jota, humildemente.
0: ¿Cómo?
4: Okay.
0: Ah, sabe que la voz. Él canta. Él canta y se te patilla también.
3: En la mano o en el pedestal.
0: Sí.
2: en el pedestal.
4: Mira, el que escucha a Alejandra Guzmán sabe que la voz de ella es contralto. Que es la voz más baja en lo femenino.
3: Sí.
4: Tu voz es tenor.
0: Oh.
4: Si no me equivoco.
0: Ajá.
4: Entonces.
3: Barítono.
4: Barítono.
3: Sí.
4: Ok. Barito no, está bien, pero hubo algún ¿tuviste algún problema al interpretar esa canción?
0: Mm.
4: Cuando la interpretaste, por ejemplo, ¿te dio brega tú montarla esa canción en el, y más en el género típico?
3: Sí, me quedó bajita.
4: Ah,
0: ¿cómo sí. es que dice esa canción? A ver.
3: Amanecer.
0: Dios mío.
3: Con él.
0: Dios.
3: A mi costado no es igual que estar contigo.
4: Ahí.
3: No estés tan mal.
4: A eso lo peta.
3: Ni hablar.
4: El aguacero.
3: Pero le falta madurar. Es casi un niño.
0: Bueno.
2: Hermosa.
0: Ábremelo.
2: Ábremelo.
3: Hacer el amor con la No es la misma cosa.
0: Dios.
3: No hay este.
0: ¿Qué fue?
3: Este coro está fuerte.
4: No, pero yo iba a decir Hacer el amor con otra que eres Lupita.
0: Yo no sé por qué esa canción le gusta más a los hombres que a las mujeres. ¿O es percepción mía?
2: No.
3: Tú sabes que cuando yo saqué ese tema en Colombia, que fui a lo de las emisoras y eso, uno de los empresarios me dijo, ¿por qué cantar una canción Hacer el amor con otro si tú eres un hombre?
0: Sí.
3: Yo le dije, bueno, porque si una mujer canta una canción de un hombre y lo canta sin cambiarle la letra, un hombre puede hacer lo mismo porque es simplemente
2: claro.
3: música.
0: Ajá.
3: Y cuando hicimos el concierto de esa actividad a la que nos invitaron, el 80% del público que coreaba y cantaba realmente la canción eran los hombres.
0: Los hombres.
3: Las mujeres se animaban porque sí. no, pero quien lo cantaban con sentimiento eran los hombres.
2: Y no quería, no sería que ellos querían hacer el amor con.
3: Yo no sé, pero a mí me llegaron un par de papelitos porque no le hice caso, pues a que soy casado.
0: Una pregunta importante esa que acaba de responder Axel. Casado, Axel, casado.
3: Sí.
0: Entregado al amor.
3: Lamentablemente casado.
0: Sí.
2: Lamentablemente.
0: Diablo.
3: Bueno, porque ya tú sabes que hay compromiso que uno tiene que asumir.
0: Mira, Axel ha participado en grandes agrupaciones y ha hecho un sinnúmero de géneros musicales. ¿En cuál tú te sientes más cómodo de todo lo que tú has hecho?
3: Tú sabes que me hicieron esa pregunta en un programa en Dominicana y yo lo que respondí fue que yo soy artista. Uh-huh. Cuando uno tiene como el don que Dios le da a uno, uno como que es como los gatos. Donde tú caigas, va a caer bien.
0: Sí, pero no es lo mismo que tú como artista, un profesional en el área, le metas mano a todo lo que se te presenta en el camino, pero la comodidad tuya, tu confort, ¿en cuál de todos los géneros tú sientes como que te es más fácil, más fluido y más cómodo? Porque tú haces una notarización de la voz que no todo el mundo la hace.
3: Bueno, la gente me considera que yo soy más baladista que merenguero, o que bachatero, o que típico. Mm. Entonces, por eso yo trato como de mezclar un poco lo que es mi esencia de donde yo vengo, que es baladista, a los géneros que
2: pero canto. Una pregunta, Axel, ¿en cuál tú te identificas más? Porque yo que te sigo hace muchos años, a mí me encanta cómo tú cantas merengue, el swing que le metes, sí, cuando tú te en tarisma. Entonces, a mí, por de mi parte, tú me gustas en todos los ritmos, pero en merengue me identifico más contigo.
3: ¿Sí? Sí. Ah, bueno, mira, eso es un buen punto. Uh-huh. Pero lo que te digo es eso, por ejemplo, cuando tú... Yo creo que el punto está no en el género que tú te dediques, sino con la pasión que tú lo hagas. Porque ahí es que está el punto. Ejemplo, cuando tú te propones hacer algo, ejemplo, cuando yo voy a cantar una canción o grabar una canción de desamor y despecho, yo me quillo con mi pareja.
2: Para poder motivarte.
3: Y cuando tú llegas al estudio, que llegas con ese pique
0: lleno de odio.
3: Ay, la canción sale igualita.
2: ¡Es verdad!
3: La canción la gente la siente y dice, escucho, qué sentimiento. Pero mentira, que yo estaba
2: en un rebuya.
4: Esa zarosa.
3: Sí. Entonces eso pasa, por ejemplo, depende, yo creo que la intención y la emoción, el sentimiento que tú le pongas a cada canción.
2: Sí, la verdad que sí, me encanta cómo tú representas cada tema.
3: Gracias.
2: Me gusta mucho y te felicito por
3: ello. Gracias, corazón.
4: Yo he podido notar que cuando tú interpretas, tú como que te adueñas de la canción. Ahí y eso le, es bueno.
3: Ahí
4: eso
3: le diste perfecto. Al clavo, es que yo soy intérprete, no cantante.
4: Exacto.
3: Sabemos cantante, ajá, pero yo soy intérprete.
0: Dios mío.
3: Concho, mira, este muchacho la sabe de esta vaina.
0: La línea sonando, quieren hablar con Axel. 774-420-2028. Preguntas para Axel. Llame para acá ahora. Hello, buenas.
1: Hola, tú que mencionaste Cacao Record, tú tuviste la oportunidad. No sé si, yo creo que el Jeffrey también estuvo perteneciendo a esa compañía.
3: Uh-huh. Sí, hola, ¿cómo estás? Buenos días, manito.
1: Buen día.
3: Yo formé parte de la empresa de Cacao Records después que
2: Jeffrey.
3: ¿Se dice que sacaron o después que él se fue?
2: ¿Cómo?
3: Después
2: que lo fueron. Vamos a decirle que se fue.
0: Que lo fueron.
3: Ah, sí.
2: Porque okay. Es amigo de uno.
3: Sí, sí. Después
1: dejen el chisme, dejen el chisme.
0: Pero esa era la pregunta tuya.
2: Hey.
3: Sí, él quería saber si era verdad que yo formé parte de Cacao.
0: Chimoso el diablo. Buenos días, hablando con Axel. Hello.
1: Buenos días. Ah,
3: ese. Ey.
1: Mi hermano, una pregunta.
3: Ay,
1: ¿en qué género tú te sientes cómodo? ¿En el merengue, el típico, la bachata o la salsa?
3: Mira, ahí está el detalle que estábamos hablando ahora mismo de que cuando uno, en mi caso yo me siento más intérprete que cantante y por eso yo digo como que el género que me pongan, a ese lo vamos a dar durísimo.
0: ¿Dónde tú te sientes más cómodo, arriba o abajo?
3: En el medio.
1: Buenos días, una preguntita para Axel.
3: Hola, buenos días.
1: Axel, a la hora de hacer el amor, ¿qué te gusta más? ¿Jugar a la espada o al tiro al blanco?
3: No, a la pared. O es entre la... Vamos a la pared.
2: Ay, qué terrible.
0: Este es peligroso porque Axel es un camaleón que se adapta a cualquier vaina.
2: Ya lo sabes.
0: Nosotros hemos trabajado y yo creo que Axel ha sido uno de los talentos con los que yo más he compaginado. Y me ha molestado porque cuando tú tienes mucha vaina sobre una persona, como mucha fe de que puede lograr muchas cosas,
2: sí,
0: pero esa persona no ve quizás la misma visión que tú, esa vaina de verdad molesta.
2: Sí.
0: Y Axel no solamente como artista, sino también como dramático en cuanto a la radio, a la comunicación. Uh-huh. No sé en televisión quizás como tú funcionarías, pero la radio Axel se adapta y sirve para muchas cosas. Y yo lo comprobé trabajando con él. Porque...
2: Sí, porque tú conoces los buenos.
0: Hicimos un personaje de una película. Hey, todavía hay gente que cree que esa vaina de verdad.
3: Sí.
0: Hey, me va a preguntar, venga, ¿y por qué no lo lleva
3: a
0: un programa? ¿No? Axel, ahora mismo, ¿cuáles son los proyectos que tú estás trabajando?
3: Bueno, mira, gracias a Dios ya somos parte de los afiliados a los Latin Grammy.
0: ¿Cómo?
3: Y wow. Ya tenemos, gracias a Dios, ya sometimos un tema. Espero que todos ustedes me apoyen con las oraciones para que sea uno de los temas que se prenominen o se nominen este año en el renglón folclórico, que es la categoría del merengue típico dominicano, pero internacional. Recientemente sacó un homenaje a Ruby Pérez en merengue típico, que fue un pequeño popurrí. Mucha gente me acabó porque pensaron que yo lo estaba haciendo para engancharme, pero si yo lo hubiese hecho justamente cuando falleció, hubiese sido un enganche, sino más fue para mantener su memoria viva por la relación que teníamos de amigos.
4: Como debe ser.
3: Claro. Y gracias a Dios gustó, las cadenas de Telemundo y Univisión acogieron muy bien el tema, el proyecto. Uh-huh. Y estamos trabajando ya en el nuevo tema que se llama Te Equivocaste.
0: ¿Cómo?
2: Te Equivocaste. Claro, sí. ¿Por qué ese nombre?
3: ¿Tú sabes qué?
0: Porque se equivocó.
2: ¿Cuándo? ¡Cállate!
3: También. Tú sabes que cuando uno empieza a escribir basado en el sentimiento que uno tiene. Entonces yo tengo un amigo que fue quien me ayudó a componer esta canción. Se llama Mike Pimentel. Teníamos una discusión de una situación que él estaba pasando y una situación que yo estaba pasando, y de ahí se le Te Equivocaste.
2: Que los dos se equivocaron en esa situación.
3: Sí, porque él tenía su rebu por allá, yo tenía el mío, y nos sentamos a hablar como amigos y sacamos esa conclusión de lo que es la canción Te Equivocaste.
2: Axel, en cuanto a tu carrera, ¿hay algún tema que tú hayas dicho, wow, este es el que me va a pautar dentro de los... donde tú estás en este momento? Sí. Porque dentro de los artistas,
3: no, o sea,
2: tú
3: aún falta,
2: pero durante muchos años tú te has mantenido, y eso muy pocos artistas lo hacen. ¿Cuál es ese tema que tú dices, wow, este es el que va a marcar mi carrera?
3: El que realmente hizo el nombre y creó a Axel fue Abrázame Muy Fuerte.
0: ¿Cómo decías?
2: Sí.
3: El de Juan Gabriel.
2: Un ching, canta, hey.
0: Espérate, llévalo suave, que está temprano.
3: Y no, bueno, usted ha gritado, un señor mayor ya.
0: Viene, dice:
3: abrázame muy fuerte, amor, y manténme así a tu lado.
2: Wow.
3: Yo quiero agradecerte, amor, todo lo que me has dado.
2: Oye, mami,
3: quiero corresponderte de una forma u otra diaria. Amor, la bronca del dolor, he sido partidario.
2: Échame agua.
0: Vamos a escuchar esto de Axel Toma y regresamos ahora con más. Que sea, y no se mueva.

0: equivocaste. Pero maldito swing, machuísimo. Cuando tú grabas ese tema como este, por ejemplo, fueron instrumentos reales, ¿verdad?
1: Claro que sí, todo en vivo.
0: Se siente la percusión ahí.
1: Todo en vivo.
0: Esa guitarra eléctrica.
1: Y los músicos que estoy trabajando son músicos 1A.
0: ¿De qué trata el Te Equivocaste?
1: Bueno, el tema trata sobre una relación de una... una pareja.
0: Oh, no.
1: Obvio.
2: ¡Otra más!
1: Es que no sé cómo daría el ejemplo. Ella y yo tenemos una relación. Sí. Ella me pegó los cuernos contigo porque tú estabas más parado que yo.
0: Diablo.
1: Entonces.
3: Explícate bien lo de parado, por favor.
1: Por ahí también va.
3: Ah, okay.
1: Por ahí también va. Pero cuando ella se dio cuenta del parado de él, era menos parado que yo.
0: Oh, cualquier parecido con la realidad.
2: Coincidencia.
0: Por si acaso. ¿Ya salió o va a salir ese tema?
1: Ya salió, gracias a Dios. Ha tenido muy bonita aceptación en YouTube. Ya vamos, yo creo que más de los 100 mil views ya.
2: Wow.
1: Vamos bien, gracias a Dios.
0: Súper.
1: Sí, Dios, bueno. No como Yailin, que de que sale a los 5 millones, pero ahí vamos.
3: Pero está pegajosa la canción. Ahora, tú mencionaste ahorita a Ruby Pérez.
1: Ay, Dios mío.
3: Tú interpretas una canción que te he escuchado cantarla, que a mí me encanta, cómo queda en tu voz.
4: Oye,
3: ay, volveré.
4: Oye,
1: ay,
3: ¿tú
1: Dios
3: crees que tú puedas un pedacito ahí?
2: Ay, Axel, oye, tan temprano.
1: ¿Qué? ¿Tú quieres un pedacito entonces?
3: Un pedacito.
2: Sí,
3: ah,
2: dale.
1: ¿El de adelante o el de atrás?
0: Métele un pedacito de la canción.
3: El coro, nada más el coro.
1: Un volveré.
0: Diablo.
1: Un volveré. Porque te quiero. Hasta tu puerto volveré.
0: Dios mío.
2: Alma, que vuelva.
0: Repréndelo.
1: Tienes que avisarme para venir más caliente.
0: No, pero al final.
2: Debería venir más caliente,
1: sí,
2: por Dios.
1: Debería.
3: Está duro como quiera, está duro, está heavy.
1: Gracias, bro.
0: No, ¿Qué te han dicho sobre esa canción, esa interpretación, más ahora ya que Ruby no está?
1: Mira, a mí, yo soy de la persona, bueno, Jorto, ya tú me conoces, yo soy de la gente que soy una esponja. Yo absorbo mucho las emociones y los comentarios positivos o negativos. Pero aprendí en el transcurso de que cuando llegan los comentarios negativos, eso es simplemente para que tú te empujes a volver a hacerlo y mejor. Yo creo que yo me quedo con la aceptación, el aplauso y el valor de muchísimas personas que valoraron la intención, no el propósito de que creían que era otra historia diferente.
2: Claro.
1: Contento, Ruby. ¿Qué voy a decir, Ruby?
0: Que en paz de
1: cambio. Contento, Jota, porque la aceptación fue buena. El video fue espectacular. Tuvo una modelo 1A que fue la Miss Grand USA. La producción fue de Miami Talents. De verdad, me siento muy contento con el resultado de lo que fue.
0: Después de esa equivocación, va a durar un año sin volver por una discoteca.

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7: Oportunidad que trabajamos juntos y hubo un momento en el que Axel estaba indeciso, no sabía qué hacer. ¿Qué fue lo que te motivó a volver para la música? Pues tú te habías quitado, que no, que voy a grabar esto.
8: ¿Tú te acuerdas de eso?
7: Yo me acuerdo que tú estabas haciendo una noche bohemia.
8: Sí.
7: Vaina karaoke y toda esa vaina.
8: Sí, yo hacía las noches
7: bohemia. Y yo, loco, ahí es que tú estás, tú rompes, porque es que la gente le gusta a Axel embalada. Axel es una máquina embalada.
8: Sí. Pero yo recuerdo esos tiempos cuando yo estaba más desubicado que un reloj de a peso, loco.
7: Sí.
8: Es verdad, sí.
7: Hay un momento... ¿Qué te motivó y te centró otra vez para pa esto de la música?
8: Tú sabes que... ¿cómo te explico? Es muy personal.
7: Sí.
8: Como te conté ahorita, mi papá ya está en una situación de que tiene comienzo de Alzheimer.
7: Ay, Dios mío.
8: Y el sueño más anhelado de mi papá era eso. Verme establecido como cantante.
9: Wow.
8: Sí, mi papá. Así es.
10: Ahora que está teniendo.
7: Ey,
8: no. Ya, pero espérate. Para allá es que voy. Mi papá siempre lo vio. Te pasaste zaroso. Mi papá siempre lo vio. Pero de los hijos de los cuatro, el que más recuerda es a mí. El que más tiene pendiente es a mí. Y yo viajo, tengo gira, tengo cualquier compromiso. Y él hace que mi mamá me llame por cámara.
9: Para verte.
8: Para saber cómo yo estoy, qué estoy haciendo. Eso fue una de las cosas que realmente me motivó. El que todavía, de los cuatro hijos que él tiene, el que recuerda y el por qué es a mí. Eso me dijo, coño, no, yo tengo que... Antes que mi viejito se vaya, yo tengo que hacer algo para que lo vea.
7: Y es cierto, uno necesita siempre como una motivación para lograr las cosas. A veces cuando tú no te encuentras esa energía interna que te puede llevar a lo que tú quieres lograr, trata de como cambiar la dirección de esa energía y enfocarla en algo que te motive. Y
8: no, tú sabes que la depresión de Estados Unidos pone uno mal. Entonces yo estaba, cuando esos tiempos que mencionaste, que yo estaba más desubicado que Chachita Rubio, mucho de varones. Estaba perdido. Yo decía, cónchale. No, para que la gente no malinterprete, no era droga ni alcohol ni nada de eso. Era simplemente que emocionalmente no estaba como estable.
7: No estaba enfocado.
8: No sabía lo que quería. Entonces, sí, eso pasó. Pero lo que pasa es que cuando tú vienes a República Dominicana, en mi caso, ya yo venía como cantante, con orquesta, conocido en el país como cantante, y llegar aquí a trabajar una factoría o a sembrar mastica o a
7: hacer vaina de modelaje.
8: Bueno, eso siempre
7: ha sido. Eres duro,
8: eso siempre ha sido.
7: Ey, este tipo tiene una cualidad para esa vaina, mano.
0: ¿En serio?
7: ¿Quién?
8: Sí.
7: Escuela de modelaje, ha hecho mises, incluso trabajas con
8: el Mi República Dominicana.
0: Wow.
7: Sí. Axel ha sido el diseñador de la mayoría de las coronas del certamen allá.
8: Sí.
9: Pero espérate, porque tú me estás mencionando en lo que tenemos de la entrevista, tú me has mencionado a mí. Cantante,
0: es muy versátil.
9: Espérate, cantante, que también es lo que ya sabemos. Cantante.
7: Sí.
9: Me mencionaste que fue locutor.
7: Sí.
9: ¿Sigue siendo locutor?
8: Claro.
7: Okay. ¿Y qué está haciendo ahora?
8: Es que siempre he sido bueno con el micrófono.
9: Importante.
7: Literal.
9: Y ahora me está mencionando que bregas con mises. O sea, ¿qué más tú haces, loco?
7: Eso también.
9: Sí.
8: Cualquier cosa te dejo mi número.
0: Hablamos privado. Sí.
7: Tú no acabas de decir que tú eres casado.
0: Bueno,
8: Jota, pero esos son problemas tuyos. Esos son problemas tuyos.
7: Tengo que defender a mi cuñado el tocayo. De verdad, Axel trabaja con el Miss República Dominicana Universo.
8: Sí, y fui top 5 en traje típico en el Miss Universo. Con Kimberly Jiménez.
7: Los trajes también.
8: Sí.
7: Loco, diseñador, modista, vaina de modelaje, de todo. Sí. El tipo completo.
0: Es el hombre.
8: Canto balo, me despatillo y me toco la nariz. Con el dedo gordo del pie derecho.
7: ¿A qué tú le atribuyes, Axel, hablando en serio, como tener ese enganche con todas las facetas que tiene el arte y el espectáculo?
8: La carencia de necesidades de una familia pobre. Mi papá lo que era zapatero. Wow. Entonces yo decía, yo tengo que hacer algo para echar para adelante a mi familia. Entonces estudié canto solfeado, llegué a cantar en hoteles en República Dominicana de los 14 años.
7: Sanquipán, qué bueno.
8: No, tú sabes que nunca di para eso. Me daba vergüenza. Me daba vergüenza tú. Después de viejo, porque me puse en esa vaca.
7: ¿Tú eras de los tigres que en los hoteles llegaba a cantar el cumpleaños feliz, ¿no?
8: Sí, no, sino que en la orquesta que estaban en los hoteles.
7: Oh, ok.
8: Sí, yo con 14, 15 años siempre me he visto revejío. No he crecido mucho.
7: Cuando tú eras chiquito.
8: Sí, no, yo no puedo decir eso. Será cuando era más joven.
7: Sí.
8: Entonces hice eso. Después trabajé con diferentes marcas de ropa. Por ejemplo, yo trabajé en la escuela de Mercy Hackett cosiendo y haciendo cosas.
0: Wow.
8: Y eso me, como que la carencia de la necesidad en mi familia de donde yo venía, me hizo trabajar y hacer cosas que
0: aprender diversas cosas.
8: Sí, y gracias a Dios que fue el arte, que realmente lo disfruto y me gusta muchísimo.
7: Pero duro, man, de verdad.
8: Sí.
7: El tipo tiene una habilidad para eso del arte en cuestión de diseñador, de dibujar, es impresionante.
8: Sí.
9: A mí lo que me está dando vuelta en la cabeza es algo que él mencionó ahorita. Estamos hablando de los Grammy.
8: Espérate, ¿dentro o fuera del aire?
9: Dentro okay, del aire.
8: Pensé que iba a hablar de mi virginidad.
7: Desde atrás.
8: Sí.
9: Estamos hablando de los Grammy, estamos hablando de los conciertos, que es Billboard, que todo eso. La pregunta mía es, ¿tú no necesitas a alguien que te cargue la bocina?
8: Tú sabes que yo necesito un asistente para mi esposo.
9: Ah, ok.
0: ¿Pero para que te cargue qué?
8: No, para cuando él esté me asista.
7: ¡Toma!
9: Me quedo la quinta mierda.
7: ¡Axel 2! Y Carlos 0. Axel, tú has hecho, volviendo a la música, tú has hecho trabajos musicales de... Bueno, vives ahora en Rhode Island.
8: Sí.
7: Pero empezaste en República Dominicana.
8: Sí.
7: Luego, ¿de dónde fue tu siguiente viaje? ¿Primero fue Colombia o fue Providence?
8: Colombia.
7: Ok, de República Dominicana viajaste a Colombia.
8: Sí.
7: Duraste un tiempo allá haciendo música y luego viajaste aquí a Rhode Island.
8: A Estados Unidos.
7: De estos tres mercados, estas tres plazas, ¿cuál te ha resultado mucho más beneficiante para tu carrera?
8: De las tres,
7: De las tres,
8: sí. República Dominicana. Indudablemente. Mm. Aunque Colombia me ha sumado mucho, porque Estados Unidos yo le agradezco mucho por las oportunidades. Por ejemplo, cuando llegué a Estados Unidos duré 5 años. Iba a decir una palabra para entender el inglés.
7: Esa misma.
8: Sí, tú sabes, duré un tiempo que no tenía documentación. Yeah. Entonces tuve que pasar un gran proceso, un sacrificio y eso.
7: Ahí fue. Pam, pam.
8: Ay, yo creo que fue ahí la sí. película cuando yo estaba desubicado.
7: Sí, yo me acuerdo.
8: Sí, oh. Que estaba como que.
0: ¿Qué sí. hago?
8: Y escuchaba a la policía y salía corriendo.
7: Él estaba como. Él estaba, en ese tiempo él estaba como Moisés.
0: ¿Cómo?
7: En el medio de dos divisiones.
8: No, ahí siempre estaba morir.
7: De verdad, sí, yo me acuerdo.
8: Mira, pero yo creo que República Dominicana siempre ha sido como mi plaza fuerte. Por ejemplo, Colombia me abrió las puertas y me ha dado muchísimas oportunidades por las agrupaciones con las que he trabajado, pero siempre ha sido República Dominicana.
0: Claro. Sí.
7: Yo, y mira que yo tengo una percepción diferente, para mí yo creo que Colombia te sumó mucho a ti.
8: ¿Sí?
7: Sí, porque yo viendo, o sea, conocí un poco de la trayectoria tuya, tu paso por Colombia y veo un apoyo full.
8: Sí.
7: En cuanto a las presentaciones, ¿cómo era que se llamaba el grupo allá?
8: Ricarena, yo fui parte de
7: los originales.
8: Ahora son los originales, que son ex integrantes de la agrupación Ricarena.
7: ¿Por qué el grupo Nexo y por qué te quitaste?
8: Mira, yo entré a la agrupación Nexo por una propuesta que me hizo el dueño Quiquito, como para que yo experimentara, pero era algo que yo sentía y me gustaba hace mucho tiempo.
7: La música típica.
8: Claro, me gustaba, pero yo decía como que yo no daba para cantarla. Entonces, se hizo esto de lo que era la música romántica dentro del típico. Uh-huh. Adaptaciones, extensiones de lo que es el típico. Y ahí me enamoré y dije, concho, aquí es. Duré 2 años en la agrupación. ¿Por qué? Porque ya yo sentía como que yo necesitaba avanzar un poco más. Okay. La agrupación es muy buena. Está establecida en Nueva York, pero establecido en Nueva York. Mm. Yo quería más. Ya yo estoy en Miami, ya yo estoy en Nueva York, ya yo estoy en todas las áreas de Pensilvania para allá abajo, mm-hmm. North Carolina, ya yo me metí en Chicago. So, eso era lo que yo quería. Yo no quería como quedarme simplemente en el mismo lugar donde yo estaba.
7: Sí, claro. Eso funciona, Axel. Tú como artista que quizás has experimentado mucho participar en agrupaciones, ¿qué tan factible que un artista, una persona como tú, que está buscando nuevos proyectos, se vaya quizás a destiempo de una agrupación que le está sumando mucha proyección?
8: Mira, para mucha gente en el público no es factible o lo encuentran feo de que uno pase por diferentes proyectos o agrupaciones. Uh-huh. Pero yo creo que uno como artista, uno aprende de cada uno y adquiere una experiencia. Por ejemplo, yo me subo a un escenario, me pueden poner 50 orquestas diferentes, no importa la popularidad, y yo sé que voy a hacer mi trabajo.
7: Claro.
8: Pero es por la experiencia que ya he adquirido. Con lo de Nexo, yo... no siento realmente que...
7: ¿Quién le sumó más ese proyecto? ¿Tú a ellos o ellos a ti?
9: El hueso.
8: Va a sonar arrogante, pero mira los números.
7: Sí. Con toda humildad, déjame responderte. Sí. ¿Qué fui yo?
8: Sí. Mira los números. Por ejemplo, cuando yo estuve en la agrupación, el proyecto tenía como... otro horizonte.
7: Sí.
8: Salí del proyecto y lamentablemente como que las aguas sí se separaron. Yo
0: mira,
8: creo que sí.
0: Una pregunta, Axel, y de todas esas agrupaciones que tú has estado, que han sido bastante importantes, ¿cuál de ellas tú crees que a ti como artista te ha sumado más?
8: Yo creo que Top Four. Okay. Yo creo que Top Four, porque Top Four fue la que me llevó a conocer por primera vez Miami.
0: ¡Ay, oh, qué rico!
7: Pero hay gente que no se acuerda de Top Four. Nuestro.
8: Top Four era...
7: Hay una generación nueva. ¿Qué tú cantabas en Top Four?
8: El tema que grabé con Rubí Pérez.
7: ¿Cuál
8: fue
7: es?
8: Nominado a...
7: ¿Cuál tema?
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0: ahí se va.
1: Demasiado duro el tipo.
2: Sí, durísimo, durísimo.
1: Tú que has estado como Moisés entre dos mares, para ti, ¿cuál es el género que más te apasiona y tú sientes una mejor conexión con el público? ¿El merengue regular o el merengue típico?
3: Mira qué pasa, el merengue regular es buenísimo, es bailable, pero el merengue típico te da como el grajo de tú compartir con la gente.
1: ¿Quiere?
3: No. Ocho, sino que tú tienes la capacidad de sentarte a compartir, a beberte un romo con el mismo público ahí. El público es como, el público del merengue típico es como tan humilde que te da la oportunidad de que tú termines de hacer un show y tú cantas 50 canciones y vas a beberte un rumbo y vuelves otra vez y te miran como el mismo artista.
1: Pero hay un tema, Axel, y nosotros los dominicanos conocemos lo que sabemos del medio.
3: Sí.
1: Conocemos que hay una falla en el sistema musical dominicano.
3: Cuente.
1: Y es que los artistas mayormente del género merengue en todas las facetas o derivados no son muy unidos.
3: Sin embargo, que ya no apoyan, de por sí no apoyan.
1: Sin embargo, en el merengue tradicional tú llegaste a colaborar con algunos artistas, entre ellos ya tú mencionaste a Ruby Pérez, y lograste quizás una conexión bacana, pero en el género típico, merengue típico, hay un celo que ni entre ellos mismos se soportan muchos de ellos.
3: Yo creo que eso es más bulto que otra cosa, porque cuando están fuera de lo que es las luces y las cámaras, los tipiqueros se llevan muy bien. Ahí yo tengo comentarios de muchos de agrupaciones que me hacen comentarios negativos en entrevistas, pero somos panas. Ejemplo, la fiera Tipiqui y yo éramos archi mega enemiga.
1: ¿Es verdad?
3: Claro. Y ella me llama cada rato, amiguis, contento.
1: Don Gasta Salvaje.
2: Ay, qué lindo.
1: Don Gasta Salvaje.
3: Sí. Tenemos un tema que va a salir el mes que viene.
1: ¿Cómo?
3: Claro. Wow. Se llama Diferente y qué.
1: Oye.
2: Claro, son diferentes.
1: Claro. ¿Y qué?
4: ¿Y qué? Mira, Axel. Te voy a meter en un lío. Conchale.
1: ¿Otro?
4: No debí utilizar la palabra meter.

0: Ok. Vamos a arreglarte esa pregunta.
1: Producción, grabe esa vaina. Sí.
0: Él me está preguntando que quién para mí es mejor intérprete de cantante romántico típico.
2: Exacto.
0: Para mí el mejor intérprete de cantante romántico típico es Richard.
2: Richard.
0: Sí, de Nueva York, que es el cantante de...
1: Ya. Te tumba la pregunta y te
3: salió
1: la
3: arreglaron. Salió debajo el puente.
1: Se la arreglaron.
0: Sí, porque mira qué pasa. Richard es cantante, cantante realmente romántico. En comparación de Blachy o Ebenezer, yo creo que es Richard.
1: Okay. Sí. Si yo hubiese sido Axel y tú me... Hazme la pregunta a mí.
2: ¿Quién para ti es mejor intérprete, Blachy o Ebenezer?
1: Yo.
0: Tú me dijiste,
1: hace
0: humilde cuando
1: llegue. ¿Cuándo empiezan ya las contrataciones, la fiesta, los padres?
0: Ya tenemos los bookings arriba, estamos listos para las contrataciones, ya tenemos la banda ready, ensayada, lista.
1: ¿Cómo? ¿A nivel de bandito la vaina?
0: Claro, tú no vas en serio.
1: ¿Para los festivales ahora?
0: Claro. No, tú sabes que ya no pagan, no voy a eso. No,
1: no, pero aquí,
0: sí, claro.
1: Los festivales dominicanos, van a venir ahí ahora en el verano.
0: Estamos ready, ya yo creo que estás hablando de Providence.
1: No, que Providence no hay cuarto. ¿Con quién tú estás trabajando? O sea, ¿quién te está manejando ahora mismo para el booking y eso?
0: Bueno, estamos trabajando ahora mismo con República Dominicana, con la gente de Musa y Cima aquí en Nueva York.
1: Okay.
0: Estamos listos para las contrataciones. Los números están en todas las plataformas y redes sociales.
1: Que son Axel Thomas. Axel Thomas, ¿cómo es la vaina?
0: Axel Thomas Music.
1: Music, ahí está. 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Y ahí están los números de contrato. A la atención a los dueños de festivales que quieren un artista de verdad completo. Que baila, canta, se despatilla y hace chiste en tarima. Axel lo tiene todo y mucho más porque tiene varias facetas de la música. Balada. Todo bachata y bueno.
0: Sí, hay un par de bachatitas por ahí.
1: Merengue típico, o sea, de todo.
0: Sí, canto baile y me despatillo, sí, es la vaina. Yo sé que la gente, cuando salgamos ya las primeras actividades, que el lanzamiento lo tenemos en New Jersey. Yo sé que cuando salgamos, la gente va a disfrutar no un baile o una fiesta regular, va a disfrutar un show completo. Sí.
1: El showman.
0: Esa es la idea.
1: Señoras y señores, Axel Thomas ha estado con nosotros hoy en este viernes. Durísimo.
0: Gracias a ustedes por la invitación.
1: La gente de Boston se disfruta este programa y creo que hoy tú has traído cosas que la gente quizás no conoce de ti. Y es bueno que ese acercamiento, ¿sabes? Porque hay artistas como que se mantienen, tirando disquitos, cancioncitas, las redes y cosas, pero no se dejan sentir del pueblo. Uh-huh. Y hay una desconexión total. Y qué bueno que hayas compartido con nosotros estos minutos, una conversación chévere y nada, mucho éxito, hermano, en el futuro.
0: No, muchísimas gracias, Jota, y de verdad para mí siempre va a ser un placer compartir con gente tan agradable como tú y tus compañeros. Gracias.
3: I love you too.
1: Señores, en todas las redes, búsquelo. Axel Thomas Music, sígalo también en YouTube. Busque el nuevo tema, ¿cómo se llama?
0: Te equivocaste.
1: Te equivocaste tú, ¿qué fue? Ahí está lo nuevo.

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0: Hablando acerca de una investigación en curso asegurando que algunas personas en la ciudad de Massachusetts y Nueva York tienen una red comprando comida con beneficios de los EBT Food Stamp y también recogiéndola en bancos de alimentos, iglesias y otros lugares que la dan al público en general y enviándola en cajas y tanques a República Dominicana, supuestamente para venderla en colmados allá.
1: Cada vez que yo visito una casa y abren la nevera y yo veo esa funda de camarones de los grandes y no de los chiquiticos, de los que yo compro, digo, solo compran con cupones.
0: Precocido.
1: Sí, cada vez que yo veo, Jota, que me echan vaina con el salmón ese canadiense, los pedazos gordotes grandes, y no compran los chiquiticos, la pilapita que yo compro, digo, eso lo compran con cupones.
0: ¿Y qué pasó, maestro?
1: El que está vendiendo, que me llame, ¿cuánto que hay que dar?
2: Papi, ese es viejo. Para no dar muchos datos, allá abajo en la Blue Hill hay una conexión que tú lo que tienes que llevarle a la gente, ¿verdad? Compran los faldos de arroz y los galones grandes de aceite.
0: Okay.
2: Y ya tú sabes, y te busca lo tuyo. Cuanta más gente tú lleves, el hombre te deja caer un 50, un 45 cash por cabeza. Depende de la familia.
0: ¿Cabeza de qué, loco?
2: Quita es la buena, la que es cargada.
0: ¿Y eso?
2: Te dan 50 por cabeza, papi.
0: ¿Y eso cuánto que, te andaba a que ti? Él no iba a decir nada. ¡Que no va a decir nada!
1: ¿Qué es lo que para?
0: ¿Qué es lo que hay, profesor? Cuente.
1: Mira, para. El boricua que llamó se llama John Kerry.
0: John Kerry. ¡Él no va a decir nada!
1: ¡Que no va a decir nada!
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0: Señores, hablando de un estudio que dice que más de la mitad de las mujeres dicen que consideran dejar a su pareja si este pierde su trabajo.
1: Yo creo que el 50% no, yo creo que el 90% te votan. Ya el hombre que no trabaja le hiede a las mujeres.
0: Pero hay gente que tiene apego emocional a ciertos trabajos. Y cuando lo votan, necesita un tiempo de luto, de que ya, de conexión emocional.
2: Pero puede hacer el luto buscando otro. Eso. Si no te enfermo, no. Pero
3: la gran mayoría de las mujeres aquí en Estados Unidos, tú le dices, mi amor, me botan del trabajo. ¿Te aprobaron el desempleo? Sí. ¿Qué tiempo? 6 meses. Tienes 6 meses. Si no, me voy de tu vida para siempre.
2: No, que siga buscando.
0: Me estás convenciendo. Lupita, para usted, ¿qué es más fácil perdonar? ¿A un hombre que le sea infiel o a un hombre que no le dé un peso?
2: A un hombre que no me dé un peso.
0: ¿Qué?
2: Porque no, la infidelidad yo no la perdono de una.
3: ¿Tú ves, Lupita, así? Sí, dije, no, que el cuerno yo no lo perdono yo, que pero Lupita es de las mujeres. Que llega, encuentra el marido con otra mujer. Y el marido viene, Jota, y le da una moña, le da par de pesos cómodo. Ay, y ella se pone unos lentes negros y agarra un batón de ciego y comienza a caminar.
4: No vi nada.
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1: App Drivers Union, ADU, ha sido oficialmente reconocida por el estado de Massachusetts. Hicimos historia. La primera unión de conductores de aplicaciones reconocida en los Estados Unidos y el grupo más grande de trabajadores reconocido desde 1941. Pero compañeros, la lucha apenas comienza. Hoy existe una amenaza que afecta a miles de conductores. Las desactivaciones injustas. Un día estás trabajando. Al siguiente, una aplicación te apaga la cuenta. Sin explicación, sin defensa. Ahora el Departamento de Utilidades Públicas, el DPU, quiere crear nuevas regulaciones que impactarán directamente nuestro futuro y nosotros preguntamos, ¿cómo van a decidir sobre los choferes sin escuchar a los choferes? Necesitamos llenar las audiencias públicas.
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4: Ladies and gentlemen,
0: el programa oficial de los choferes, mecánicos y bodegueros.

0: hablando acerca de una investigación en curso asegurando que algunas personas en la ciudad de Massachusetts y Nueva York tienen una red comprando comida con beneficios de los EBT Food Stamp y también recogiéndola en bancos de alimentos, iglesias y otros lugares que la dan al público en general y enviándola en cajas y tanques a República Dominicana, supuestamente para venderla en colmados allá.
1: Cada vez que yo visito una casa y abren la nevera y yo veo esa funda de camarones de los grandes y no de los chiquiticos, de los que yo compro, digo, solo compran con cupones.
0: Precocido.
1: Sí, cada vez que yo veo, Jota, que me echan vaina con el salmón ese canadiense, los pedazos gordotes grandes, y no compran los chiquiticos, la pilapita que yo compro, digo, eso lo compran con cupones.
0: ¿Y qué pasó, maestro?
1: El que está vendiendo, que me llame, ¿cuánto que hay que dar?
2: Papi, ese es viejo. Para no dar muchos datos, allá abajo en la Blue Hill hay una conexión que tú lo que tienes que llevarle a la gente, ¿verdad? Compran los faldos de arroz y los galones grandes de aceite.
0: Okay.
2: Y ya tú sabes, y te busca lo tuyo. Cuanta más gente tú lleves, el hombre te deja caer un 50, un 45 cash por cabeza. Depende de la familia.
0: ¿Cabeza de qué, loco?
2: Quita es la buena, la que es cargada.
0: ¿Y eso?
2: Te dan 50 por cabeza, papi.
0: ¿Y eso cuánto que, te han dado a ti? Que él no iba a decir nada. ¡Que no va a decir nada!
1: ¿Qué es lo que para?
0: ¿Qué es lo que hay, profesor? Cuente.
1: Mira, para. El boricua que llamó se llama John Kerry.
0: John Kerry. ¡Él no va a decir nada!
1: ¡Que no va a decir nada!
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0: señores, hablando de un estudio que dice que más de la mitad de las mujeres dicen que consideran dejar a su pareja si este pierde su trabajo.
1: Yo creo que el 50% no, yo creo que el 90% te votan. Ya el hombre que no trabaja le hiede a las mujeres.
0: Pero hay gente que tiene apego emocional a ciertos trabajos. Y cuando lo botan, necesita un tiempo de luto, de que ya, de conexión
2: pero
0: emocional.
2: Pero voy a hacer el luto buscando otro. Eso. Si no te enfermo, no.
3: La gran mayoría de las mujeres aquí en Estados Unidos, tú le dices, mi amor, me botan del trabajo. ¿Te aprobaron el desempleo? Sí. ¿Qué tiempo? 6 meses. Tienes 6 meses. Si no, me voy de tu vida para siempre.
2: No, que sigo buscando.
0: Me estás convenciendo. Lupita, para usted, ¿qué es más fácil perdonar? ¿A un hombre que le sea infiel o a un hombre que no le dé un peso?
2: A un hombre que no me dé un peso.
0: ¿Qué?
2: Porque no, la infidelidad yo no la perdono de una.
3: ¿Tú ves, Lupita, así? Sí, dije, no, que el cuerno yo no lo perdono yo, que pero Lupita es de las mujeres. Que llega, encuentra el marido con otra mujer. Y el marido viene, Jota, y le da una moña, le da par de peso cómodo. Ay. Y ella se pone unos lentes negros y agarra un batón de ciego y comienza a caminar.
0: No vi nada.
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0: cosas que te molestan de tus amistades y que quizás tú también has hecho en algún momento. Número uno, que estén contigo, pero pegados de celular en todo el tiempo.
1: Ay, yo, para nada, porque realmente ni siquiera se conversa ya en la mesa.
0: Pues entonces, ¿para qué salimos? Número dos, que lleguen tardísimo y todavía te pregunten, ¿y tú llegaste ahora?
2: Atención, mucha atención.
1: ¡Ay!
2: Si usted es amigo mío y comienza a beber paso va hombre, nos va a meter aquí.
1: De otra.
3: Cuando las amigas te piden ropa prestada y nunca te la devuelven.
0: ¡Dios mío!
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a brillar, a sonar en la emisora de habla hispana más completa de Nueva Inglaterra, la que está buena, la Mega. El Mega WhatsApp está prendido, 774-347-9650. Déjame tu nota de voz pidiendo tu música favorita, saludando a los tuyos. Vamos a hacer coro en el Mega Weekend Party con el Playboy en vivo, compi. Vamos a darle a esto, dale. 774-347-9650. Entrando.

0: Estamos prendidos con pinche 774-347-9650. Quemando ligas en el fin de semana de la Mega.
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0: ¡Ay! 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

0: 474-347-9650, gozando la mega mezcla de La Mega, la que está buena. 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
1: No se equivoque, este es Winnie.
0: Cosa que tú trabajas

Gracias por la sintonía a toda la gente que está esta hora conectando con nosotros a través del 774-347-9650. Déjame tu nota también para complacerte con tu música favorita. Saludo para DJ Nagua, que me dice que el tapón está insoportable. No te preocupes, Nagua, que ya vienen por ahí los vehículos voladores para que te compre uno.

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disponible para que hagas uso de él. Hazme tuyo. Utilízame, consúmeme. 774-347-9650. El mega WhatsApp prendido. 774-347-9650. Seguimos provocando orgasmos estereofónicos.

0: cosas que te molestan de tus amistades y que quizás tú también has hecho en algún momento. Número uno, que estén contigo, pero pegados del celular en todo el tiempo.
1: Ay, yo, para nada, porque realmente ni siquiera se conversa ya en la mesa.
0: Pues entonces, ¿para qué salimos? Número dos, que lleguen tardísimo y todavía te pregunten, ¿y tú llegaste ahora?
2: Atención, mucha atención.
1: ¡Ay!
2: Si usted es amigo mío y comienza a beber paso va de hombre, nos va a meter aquí.
1: De otra.
3: Cuando las amigas te piden ropa prestada y nunca te la devuelven.
0: ¡Dios mío!
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9: ¡Ay, Dios mío!
10: 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Eso

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Vamos a rodar, quiero hacer coro, dale para acá. 774-347-9650. 774-347-9650. Rompiendo, vámonos. El mega WhatsApp. Déjalo.

Vamos a ejecutar bachatas en este minuto. Puedo complacerte a través del mega WhatsApp. Escríbenos o déjanos una nota de voz en el 774-347-9650. Visita lamegaenvivo.com o descarga la aplicación La Mega Radio App. Estamos completamente en vivo en el Mega Weekend Party.

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4: 8
5: viviendo
4: de junio,
5: el sueño
4: 10 de
5: americano?
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prepárate porque esta tarde, hoy a las 7, a las 7 en punto de la noche, continúan los clásicos urbanos por la mega. Para que te cures en salud, recordando los parties de Marquesina. Hoy a las 7 continúa la fiebre de los clásicos urbanos. Y es

0: y para que entiendan de dónde yo vengo.
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que recuerde los tiempos de los parties de Marquesina. Y es de La Mega, porque La Mega está buena. Las 7 en punto hoy. 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

0: que se ha dispuesto a vender una tremenda parcela.
1: Señora, hablando de un estudio que dice que más de la mitad de las mujeres dicen que consideran dejar a su pareja si este pierde su trabajo.
2: Yo creo que el 50%, no, yo creo que el 90% te votan. Ya el hombre que no trabaja le hiere a las mujeres.

0: Hay gente que tiene apego emocional a ciertos trabajos. Y cuando lo botan, necesita un tiempo de luto, de que ya, de conexión emocional.
1: Pero puede hacer el luto buscando otro. Eso. Si no te enfermo, no.
2: La gran mayoría de las mujeres aquí en Estados Unidos, tú le dices, mi amor, me botan del trabajo. ¿Te aprobaron el desempleo? Sí. ¿Qué tiempo? 6 meses. Tienes 6 meses. Y no me voy de tu vida para siempre.
1: No, que sigas buscando.
0: Me estás convenciendo. Lupita, ¿para usted qué es más fácil perdonar? ¿A un hombre que le sea infiel o a un hombre que no le dé un peso?
1: A un hombre que no me dé un peso.
0: ¿Qué?
1: Porque no, la infidelidad yo no la perdono de una.
2: ¿Tú ves, Lupita, así? Dije, no, que el cuerno yo no lo perdono yo, que pero Lupita es de las mujeres. Que llega, encuentra el marido con otra mujer. Y el marido viene, Jota, y le da una moña, le da par de pesos cómodo. Ay, y ella se pone unos lentes negros y agarra un batón de ciego y comienza a caminar.
0: No vi nada.
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1: El niño Antonio Pérez, así su madre lo nombró. En medio del bajo mundo, humildemente se crió. Sudando, buscando el pan, compitiendo con la miseria. Su pobreza era bien seria, pero luchaba con mucho afán. Quería ser arquitecto y los estudios su padre pagó. Pero al crecer su ambición era enorme y el crimen escogió.

0: ¿Y Tony, dónde está?
1: Está receptivo.
0: Ok, pues tráelo y léele las normas de rigor.
1: Bueno, Tony, la actitud es negativa, la deja afuera. No quiero manoteo. Pídele a verle para hablar y espera que se te dé la.
0: Tony, ¿sabes por qué te encuentras aquí?
1: No.
0: El motivo por el cual tú te encuentras aquí, según la carta que recibimos de la calle, es porque usted mató a un hombre a sueldo.
2: No, pues, dame la verde.
0: Tiene la verde.
2: Bueno, antes que nada, hay que aceptar que casi todos los que estamos aquí tenemos una cosa en común, y es que no hemos ido por el camino correcto. Ahora, dentro de los que estamos descarrilados están los que abusan y los que no abusan, y yo soy de los que no abusan. Yo no le he hecho nada a nadie que no se lo merezca. Pero para cuidar un negocio ilegal hay que poner respeto, y por eso es que muchos de nosotros estamos en esta prisión pagando las consecuencias. Si yo le estoy mintiendo, si estoy metiéndole la fresca, a la larga ustedes me van a coger en la mentira. Pero mientras no se pruebe lo contrario, yo estoy aquí dispuesto a compartir todas mis conexiones de la calle con ustedes, y voy a toa. Eso es todo lo que tengo que decir.
0: Bueno, esta junta, debidamente bien organizada, ha determinado que la carta recibida de la calle no es base suficiente. Por lo tanto, dale arriba.

el joven Antonio Pérez en el regreso a su hogar. Quería rehabilitarse y una nueva vida comenzar, cuando de momento siente un balazo en su cuerpo y cayendo ya casi muerto, se fijó rápidamente. Un hombre que por venganza lo siguió sin descansar, pues en el pasado Tony le quitó la vida a un familiar. El que siembra la muerte a otro

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1: Crecidón es lo que hay, pa' toda aquella que aquí se luzca. Así decía cuando empezaba.

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1: Este T.I.R. tirando la verdad, dirigido para esa gente de la alta sociedad.